0: Interno de Morena. En entrevista para ABC Noticias, el alcalde de Escobedo confirmó sus aspiraciones político-electorales al alegar que la actual administración estatal no tiene experiencia en gobernabilidad. El morenista indicó que su experiencia es respaldada para desarrollar puestos ejecutivos por casi 40 años. Según sus palabras, pugnas políticas por obras como el distribuidor vial Triángulo Norte lo animaron a tomar la oportunidad de dirigir el estado y encabezar obras que sí se concluyan. El conflicto por los recursos para la rehabilitación vial continúan entre la actual administración estatal y el municipio de Escobedo, por lo que Andrés Mijes informó que se analiza la solicitud de endeudamiento para financiar el proyecto que debió haberse entregado en 2025.
1: Información nacional.
2: La Fiscalía General de la República citó a declarar a 50 funcionarios del gobierno de Chihuahua para que rindan declaración sobre la participación de agentes de la Agencia Central de Inteligencia de los Estados Unidos, CIA, en un operativo para destruir un narco laboratorio en la Sierra Tarahumara. El fiscal especial en investigación de asuntos relevantes y vocero de la FGR, Ulises Lara, señaló que, de comprobarse la comisión de delitos en materia de seguridad nacional por la presencia de personas extranjeras en el estado que gobierna la panista María Eugenia Campos, alias Maru Campos, se aplicará todo el peso de la ley sin importar nombres ni filiaciones partidistas.
3: La Fiscalía General de la República, a través de la Fiscalía Especializada de Control Regional, realiza las diligencias de investigación derivado de la noticia criminal dada a conocer por el ahora exfiscal general de justicia de esta entidad en el marco de una rueda de prensa ofrecida por el servidor público el pasado 19 de abril. Dicha noticia derivó del fallecimiento de 4 personas, 2 de las cuales fueron identificadas como agentes extranjeros que realizaban funciones en territorio nacional en el marco de una investigación realizada por la Fiscalía de Chihuahua relacionada con el hallazgo de un laboratorio clandestino dedicado a la producción de drogas sintéticas.
2: Para ABC Noticias, Felipe Barrera Jaramillo desde la Ciudad de México.
1: Deportes.
4: Diego Lainez dio sus primeras declaraciones respecto a la no convocatoria de la selección mexicana para el Mundial y él señaló que ha platicado con el Vasco y que el técnico del tricolor ha sido respetuoso con él y agregó que esta, la no convocatoria de él a la selección mexicana, es cuestión de gustos y de cómo se acople al sistema. Diego Lainez esto lo señaló tras no ser convocado a la lista para el próximo Mundial. Informó para ABC Deportes, Andrés Guerra.
1: Espectáculos.
5: La Met Gala 2026 ya está en marcha y puedes seguir todos los detalles en vivo desde la alfombra roja. El evento se celebra este 4 de mayo en el Metropolitan Museum of Art de New York con la temática Fashion is Art, que explora la moda como una forma de arte. Entre los anfitriones destacan figuras como Beth Jones, Nicole Kidman y Anna Wintour en una de las noches más importantes de la moda. La transmisión en vivo de la alfombra roja comenzó a las 6 de la tarde hora de Nueva York a través de plataformas digitales como Vogue y redes sociales. Se espera la presencia de grandes celebridades y looks impactantes que, como cada año, darán mucho de qué hablar.
6: Ale Burnes para ABC Noticias. 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

Good afternoon. Buenas tardes. 6 de la tarde ya con 10 minutos. 26 grados al centro de la ciudad. 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Baby, bienvenidos a este tu programa Rush Hour Beats. Yo soy Gwen Saavedra, soy tu copiloto favorito y te voy a acompañar el día de today a cualquiera que sea tu destino hasta nada más y nada menos que las 8 de la noche. Así que abróchate los cinturones y disfruta de este viaje llamado Rush Hour Beats.

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2: Nuestra red de infiltrados informa que una semana intensa en grilla, no en clases, habrá en la Facultad de Derecho y Criminología de la Universidad Autónoma de Nuevo León, cuyo rector es Santos Guzmán López, ya que habrá elección para nombrar a su nuevo director el próximo viernes 8 de mayo. Hasta ahora se sabe que contenderán David Castillo, actual coordinador de la facultad, tras la salida de Mario Garza a la Secretaría General de la Universidad, quien se registró el viernes pasado, y Víctor Castillo Estrada, del despacho Santos Elizondo y maestro con más de 30 años en facultad, quien se registrará hoy al mediodía. Dicen los infiltrados que aunque cada bando asegura tener el apoyo mayoritario de los profesores y alumnos que decidirán la contienda, cuya campaña se llevará a cabo entre miércoles y jueves, la moneda está en el aire y se decidirá de entre un grupo de 25 maestros que están por definir su voto.
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10: 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Cerramos a las 9.
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0: Sí, gracias por los boletos.
1: ¿De nada?
0: Estoy bien en la rotonda de Simón Bolívar, ahí, Mitra. Gracias.
1: A ti por ir, muchas gracias, me dio mucho gusto saludarte, verte, platicar, chismear y todo lo que conlleve, pues, el poder coincidir a ti y a mí en esta vida, en presencia humana, en presencia presencial, en persona.
2: Hola, Gwen, soy Ian.
1: Hola,
2: voy a entrenar, te quiero mucho, Gwen.
1: Yo te quiero más, yo te quiero más.
2: Saludos.
1: Saludos.
2: Y saludos a Valentina porque pasó a la final.
1: ¡Eso, Valentina! Oigan, repórtense 8180-10129, les late si en este momento damos inicio a lo que viene siendo el...
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1: Repórtate, baby, 8180-10129, quiero que me cuentes cómo... Esperen. Ay, perdón, estornudé, loco, perdóname. Oigan, quiero que me cuenten dónde están, con quién están, por qué están, con el permiso de quién están, cómo inician su semana, cómo inicia el tramómetro de la ciudad. Yo les voy a reportar que aquí Madero está hasta su Pinky Wonder, no vengan a Madero, está colapsado, no respetan los semáforos. No vengan a Madero, si estás en Madero,
4: salte,
1: salte, bebé.

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0: 38 minutos. ¿Cómo estás o qué?
1: Bueno, ¿mande? Yo vengo aquí por el tráfico del aeropuerto.
0: ¿Y cómo está?
1: Está hasta las chanclas.
0: No me digas eso.
1: Yendo para Podaca.
0: ¿Será porque la gente se está yendo de viaje o porque vamos en tiempo y forma?
2: Hola, güey.
0: Hola, mami. ¿Cómo estás?
2: De Zaragoza. Ajá. Zaragoza como Constitución.
0: Ajá.
2: Rumbo a Lindavista.
0: Uh-huh.
2: Más o menos como en la altura del Parque España. Está horrible. De Timmy, si ves esto, no entres a Constitución, no está esa área. Después de ahí está súper tranquilo, inclusive Miguel Alemán.
0: Ah, bueno.
2: Desde la entrada hasta, según Maps, hasta centro de Apodaca, me marca 20 minutos.
0: Ah, gustó.
2: Un trayecto súper, súper aceptable y hermoso.
0: Pues te acompaño, cosa hermosa, esos 20 minutos para que estés aquí conmigo a través de la número uno en éxitos. Y recuerden que mañana es ¡oh, toda madre, baby! 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Baby, repórtate 8180-10-1029. Estamos en el Megatramómetro de la ciudad. Quiero que me digas cómo está la situación o qué. 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

0: ¿Cómo estás? Oye, ¿le puedes cantar las mañanitas a Edna? Mi hija cumple años, 12 años el día de hoy.
1: Claro, mamá.
0: Gracias.
1: Pero a ver, siguen aquí. Ah, pues me lo acabas de mandar, ¿no? Bueno, Edna, escucha esto, mamacita.

0: ¡Feliz cumpleaños, Etnita de la Vida y del Amor! ¡Feliz cumpleaños, mamá!
1: ¿Qué onda, mi querida güey?
0: ¡Hola!
1: ¡Qué gusto escucharte!
0: Igualmente,
1: siempre,
0: el gusto
1: todos
0: es mío.
1: Días. En la mañana, en la tarde.
0: En la noche, a todas horas.
1: Estoy acá sobre Diego Díaz de Berlanga.
0: Ajá.
1: De allá para acá.
0: Ajá.
1: O de aquí para allá, como tú quieras.
0: Ok.
1: Está con 3 Wendolines.
0: Ah, justo.
1: Tranquilón.
0: Sí.
1: Pero, pues, el clima está bien agradable, ¿no crees?
0: Oye, sí
1: está
0: me parece. Ganas. Sí, está.
1: Saludos,
0: rico.
1: Un abrazo y un besote.
0: Es que va a llover, ¿no? Parece que va a llover. El cielo se está nublando. Parece que va a llover. Ay, mamá, me estoy mojando.
2: Gracias, buen día.
0: De nada, mi amor.
2: Mandarme las mañanitas.
0: A ti, preciosa, gracias por escucharme. ¿Qué?
1: Un abrazo.
0: No escuché que te ganó la risa, loca, te ganó la risa, pues. Baby, felicidades.
3: ¡Buen!
0: ¡Mande!
3: 9.5 Wendolines para Miguel Alemán.
0: ¡No!
3: Hoy. Definitivamente hice casi 20 minutos, hice 15 minutos, no 22, 15.
0: ¡Ah, menos!
3: Y hasta agua fría.
0: ¿Tala?
3: Pero del aeropuerto para el centro, no, no vayan. Váyanse por Miguel Acapulco mejor.
0: Oigan, si van del aeropuerto para el centro, ¡salte! Salte. Pero mi hermana, felicidades, mamá, que hiciste bien poquito tiempo. Qué rico, ya vas a descansar, GPI. Ay, no, hombre, si antoguen, hoy ando bien cansada, yo, loco. A ti te vale Mauser, ya lo sé, pero ando bien cansada, loco, yo, ya. Ando buscando un fisio. Ando buscando un fisio porque, ay, traigo mi espalda. Traigo mi espalda, pero mira, destrozada mi espalda.

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5: El presidente municipal de Santiago, Nuevo León, David de la Peña, encabezó la entrega de equipo tecnológico y vehicular a la Secretaría de Seguridad Pública y Vialidad. Esta inversión tiene como objetivo fortalecer la capacidad operativa de la corporación de cara a la afluencia de visitantes por la Copa Mundial de la FIFA 2026. El programa de reforzamiento incluye la modernización de los recursos tácticos y de comunicación, enfocándose en la atención al turismo extranjero y a la vigilancia aérea. Entre el material entregado destacan 70 cámaras corporales equipadas con inteligencia artificial. Estos dispositivos permiten el registro de operaciones en un ángulo de 160 grados y cuentan con una función de traducción simultánea para más de 50 idiomas, herramienta destinada a facilitar la interacción entre oficiales y los turistas internacionales. En cuanto a la infraestructura terrestre, el municipio incrementó a 82 los puntos de monitoreo inteligente. Con esta ampliación, la red de seguridad de Santiago suma ahora un total de 317 cámaras de videovigilancia distribuidas estratégicamente en avenidas principales y zonas de alta concentración peatonal.
4: Información nacional.
6: Ante la solicitud de licencia del gobernador de Sinaloa, Rubén Rocha Moya, el secretario de Seguridad y Protección Ciudadana, Omar García Harfuch, refrendó el compromiso del gobierno de la presidenta Claudia Sheinbaum para alcanzar la paz y la seguridad en esa entidad. Ante la gobernadora interina, Geraldine Bonilla Valverde, García Harfuch anunció que el Gabinete de Seguridad reforzará la estrategia y la coordinación entre autoridades estatales y federales.
7: El gobierno de México está presente, no se va a retirar y seguirá trabajando todos los días por la seguridad de las familias sinaloenses, reforzando las acciones que haya que reforzar y corrigiendo lo que se tenga que corregir. Venimos a garantizar que se mantendrá la coordinación permanente con las autoridades del estado y que la gobernadora Geraldine tendrá todo el apoyo del gobierno de México. Sinaloa tendrá especial atención, presencia territorial, seguimiento diario y acciones firmes para proteger a la población, reducir la violencia y fortalecer la paz.
6: Para ABC Noticias, Felipe Barrera Jaramillo desde la Ciudad de México.
4: Deportes.
8: La Fórmula 1 pasa por un cambio de guardia y es Andrea Kimi Antonelli quien tomó la iniciativa. El italiano consolidó su liderato en este campeonato mundial con su triunfo en el Gran Premio de Miami y también puso fin a una larga sequía para el deporte motor de su país. Y es que con apenas 19 años y en su segunda temporada en el Gran Circo, el piloto de Mercedes lleva 3 triunfos consecutivos desde la pole position, una hazaña inédita dentro de la categoría más importante del deporte motor. Antonelli ha brillado más que nadie esta campaña, pero mantiene la serenidad porque sabe que cualquier desenfoque puede afectar sus aspiraciones. Él es el líder de pilotos en la Fórmula 1. Informó para ABC Deportes Andrés Guerra.
4: Espectáculos.
9: Shakira hizo historia al reunir a más de 2 millones de personas en un concierto gratuito en Río de Janeiro. El evento se llevó a cabo en la icónica playa de Copacabana como parte de su gira Las Mujeres Ya No Lloran, convirtiéndose en el show más multitudinario de su carrera. Durante el espectáculo, la cantante interpretó sus mayores éxitos y compartió escenario con artistas locales en una noche que ya es considerada histórica. El concierto también generó un fuerte impacto turístico y económico en la ciudad, consolidando a Shakira como una de las artistas más influyentes a nivel global.
10: Ale Burnes para ABC Noticias. 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

0: chico, ando todo tranquilo por pues, todo lo que es Guadalupe. Ahorita voy sobre Plutarco Elías y todo good, todo cool. Saluditos hermosa, que tengas un excelente y bendecido lunes, inicio de semana. Corazoncito, te cueme, chiquilla.
1: Chiquilla cariñosa, me traes atarantado. No sé lo que me pasa cuando me voy a tu lado. Me dicen... Oigan, en la tarde yo estaba escuchando... Ay, si traigo un dolorcito aquí, loco. Me duele la espalda baja, pero no me duele la espalda baja de que hice un ejercicio mal. Me duele como que los laterales, como que dormí chuequita. ¿Sabes? Peor todavía, loco, peor, que me lastimó durmiéndome. Me lastimó durmiéndome, güey, loco. Oigan, hoy quiero platicar con ustedes de un tema muy, muy importante. Oigan, acabo de descubrir que hay personas que no pueden visualizar cosas. ¿De qué hablas, Gwendolyn? Sí. Ahorita que lleguen a un semáforo, no mientras van manejando, cuando lleguen a un semáforo, necesito que me ayuden con algo. Si estás en tu casa o si estás en tu oficina, necesito que me ayudes con algo. Güey, yo normalmente yo me duermo con meditación guiada. Y yo ya me había percatado que cuando te las muchachas o los muchachos, las voces comerciales que hacen la voz de la meditación guiada, te dicen, imagínate, imagina un bosque verde. Mientras tú caminas, relaja tus hombros, relaja tus piernas. Siente cómo cada vez te haces más pesado. Cada vez vas respirando más y más profundo. Inhala, exhala. Ese no es el punto, loco. El punto es que te dicen que te visualices un bosque o que y yo me había percatado que pues yo no visualizo nada, loco. Hoy vi un video en el Tiki Tiki que me sorprendió mucho porque resulta que eso es un espectro, loco. Hay personas que no podemos visualizar imágenes, güey. Que si tú cierras tus ojitos y te dicen, imagínate una manzana roja, no puedo imaginármela. Veo todo negro, güey. Y quiero saber si soy la única que no puede visualizar cosas, güey. No puedo. No voy a alcanzar. Quiero que ahorita que tengas oportunidad, cierres los ojos y veas una manzana roja. Y quiero que me digas cómo la ves. Yo estoy apretando, yo digo, ay, quiero ver una manzana roja. Muévete. Voltéate. No, si vas manejando, no. Espérate que llegues a un semáforo o algo así. Espérate. No vayas a chocar, por favor. Pero, güey, quiero saber.
2: ¿Qué onda, Betty? Buenas tardes. Hola, Besti. Disculpa la tardanza, vengo llegando.
1: No te preocupes, Besti.
2: ¿Cómo está la más funada del planeta? ¿Ves cómo la funa?
1: Ay, ya, güey, ya. Ni me funaron tan chido, loco. Pensé que iba a estar más chida la funa. Mi primera funa. Voy a ir al tiki-tiki. Aprovechando la funa, voy a ir al tiki-tiki.

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0: Oiga, ¿cómo ven lo que les conté de la manzana? ¡Qué rica es la manzana! Se está cayendo de buena porque ya está madurita. ¡Qué rica es la manzana! Se está cayendo de buena porque ya está madurita. ¡Wendy!
1: No, pues es que yo como que era, pues sí, hay que ir al gimnasio porque el físico sí importa.
0: Sí, claro, el físico sí importa. Al final del día siempre se fijan en eso, no en tus buenos sentimientos. Entonces prefiero tener un buen corazón, pero no de los que bombean sangre.
2: Hola, Wendy, oye, como que es temporada porque yo también ando con un dolor de espalda.
0: Achis, ¿a poco habrá temporadas de dolores? Temporada de dolor.
3: Espérate, Wendy, me voy a quedar dormida y voy manejando.
0: No, perdón, no lo vuelvo a hacer. Voy a empezar a hacer meditación guiada al aire yo. Y relaja tus párpados. Cierra tus ojos. Inhala. Exhala. Ay, se dormían todos.
4: Ya se puso bien raro digital, güey. Pensé que estaba en el con John Milton o algo, güey. Güey, la asusta, güey.
0: Perdón,
4: ya, güey, ese preentreno no es preentreno, ya es otra cosa, güey. Ya estás hablando de más.
0: No, espérense. Gracias, Lili. No, oigan, ya les voy a decir algo. Estoy limpiándome del preentrenador. Estoy limpiándome del preentrenador y ya no estoy tomando preentrenador. Aparte, ese preentrenador me lo regaló el de Santa Catarina, entonces... No se crean, yo ya desfuné a toda la raza, a los de Santa Catarina, los quiero mucho, incluido mi ex, te quiero mucho. Ay, no, tu locutora la más migajera. Ya choqué porque me dijiste que cerraba los ojos. No, era broma.
5: Bueno,
0: mande.
5: Ya choqué aquí en Morones por estar imaginándome la manzana roja.
0: Qué rica está la manzana. Ti. Se está cayendo de buena porque ella está madurita. Turururururururu. Turururururururu. No.
6: ¿Sabes qué ves que te imaginabas una manzana roja? Me imaginaba muchas manzanas rojas.
7: Wendy, mis rodillas.
0: ¿Te duelen las rodillas?
7: Parecen matracas.
0: Oigan, a mí me da mucha risa porque pues ahorita que estoy en el gimnasio, bien aplicadilla y todo, me da risa porque yo voy al gimnasio y luego me duele todo, mi manguito rotador no rota, la rodilla me truena, güey, no me salen los ejercicios, termino bien bofeada, es un buen día en el gimnasio.
8: ¿Qué tal, Wendy? Buenas tardes. Hola. ¿Qué te pasó hoy o qué?
0: Nada.
8: ¿También te tomaste el preentrenador?
0: No.
8: Después del gym, ¿o qué te ando haciendo ahorita?
0: No, ¿por qué?
8: Saludos.
0: ¿Me sienten bien loquita o qué? No, hoy ando normal. Hoy ando lo más normal que te imagines, loco. Hoy ando, mira, tranqui. Hoy es mi versión más tranqui. Ando muy acelerada. Es lunes. Ah, es lunes. Despiértate, que yo quiero estar, mi amor. Despiértate. Ni es así verdadera, recuérdame. Ay, no. Me caigo bien gorda, que le caigo, sí, le caigo, le cambio siempre las mendigas letras, loco. ¿Ya hicieron la dinámica o no? ¿Ya te imaginaste? ¿Ya te imaginaste? ¿La manzana o no? ¿Sí o no? ¿Sí o no? Sí. Güey, es que el asunto no es que no tengas la razón. Es que me estás hablando como si me aguantaras un tranca. Yo ya soy la más traumada con todos los... Yo ya voy a empezar a hablar de ahora en adelante con puros videos de TikTok. Si no me entienden, pues ya, su problema. Culturícense.

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0: Baby, pues, ¿qué les haces?
1: ¿Por qué?
0: ¿A quiénes andan cerrando los ojos? ¿Qué pasó? ¿De
1: no,
0: qué me perdí?
1: Es que, güey, acabo de descubrir que yo no puedo visualizar cosas.
2: Wendy,
1: ¡mande! ¡Hola!
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3: Hola, también mi mamá le duele la espalda.
1: ¿A tu mami también le duele la espalda? ¡Ay, qué hacemos!
4: ¿Cómo, güey? Ahora vas a hacer tú meditaciones y luego Lalo su noctámbulo paranormal. Qué raro, ha cambiado digital.
1: Sí, verdad, se pone bien raro digital de repente.
0: Andas como acelerada, ¿te tomaste cuántas jarras de café hoy?
1: No, ninguna, loco, yo nada que ver. No, ¿de qué me hablas? No, tranquilo, todo bien.
5: Ya suéltalo, güey, déjalo ya, suéltalo. ¿Te creas, güey?
1: Ya suéltalo.
5: Tengo risa y risa, que cada facto que tiras también es un TikTok, güey, un audio TikTok, güey. Tengo risa y risa en el carro, güey. Te amo, güey. O sea,
1: oye,
5: no sé si la gente me está volteando a juzgar, ¿no? Usted no tiene la vibe de mi buen de oro, perros, ¿no?
1: Exacto.
5: Eres lo mejor, güey. Te amo, güey.
1: Oye, de eso se trata, bebé, de que seamos felices, bebé. Algo traía ese pre. Ya hoy no tomé preentrenador. Hoy ando natural. Hoy ando al natural. Al naturalito.
6: ¿Qué onda, mi buen?
1: Hola.
6: No, mira, digital nos está poniendo raro. Acuérdate que es diferente a todas, igual a ti.
1: ¿Y qué dije mal o qué? ¿O por qué? ¿O por qué la juzgación o qué?
7: ¡Qué rico, mi amor!

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0: Ya estamos de regreso, baby. ¿Cómo estás?
1: Oye, bueno, esa letra. Mande. Todo que ver, la neta. No. Qué bonita letra tienes.
0: ¿Andas de burloncito?
2: Ese que te dio el de Santa no era entreno, era preto, lo H.
0: ¡Ey! Me están lastimando. Suéltame, suéltame. Baby, ya me voy, chiquiringuis. Ya 7 de la tarde con 51 minutos. Y tenemos, ¿cuántos grados? Déjame te lo digo. 27 grados al centro de la ciudad. Yo me despido, pero recuerda que tenemos una cita mañana en punto de las 10 de la mañana. Pórtate bien, bebé. Extrema precaución, es que llegues bien a tu casita y espero que cenes bien rico. Traigo un chorro de hambre, loco. Yo, la neta, lo que sabe cada quien.
3: No te vayas, güey.
0: A quedar, hija de tu Pinky Wonder. No te vayas, chavo, no te vayas. Oh. Ya me voy. Miren, si me extrañan, estoy en el Tiki Tiki. Como quiera, ahorita llegando a mi casa, me vuelvo a conectar en el Tiki Tiki para que no me extrañes tanto, ¿ok? Y si no, pues sígueme en redes sociales. Me encuentras como @GwenSaavedra. Y en el Tiki Tiki como Saavedra Gwen.
3: Vamos por unos tacos, güey.
0: ¿Sabes qué se me antoja? Un elotito, güey. Se me antoja un elote, pero estoy a dieta, así que soporten y ni modo. Yo no soy hacha, yo no soy hacha. Ya me voy, chiquirrongos. Hasta mañana.

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buenas noches, comunidad noctámbula. Qué gusto me da saludarte. Una semana más. Un lunes más. Primer lunes del mes de mayo del año 2026. Para ser más precisos. Lunes 4 de mayo, 8 de la noche con 6 minutos. Señoras y señores, bienvenidos a este tu espacio llamado Noctámbulo Paranormal. Mi nombre es Lalo Rosas y yo voy a ser tu guía a lo largo de estas dos horas completas en las cuales nos vamos a adentrar en lo más recóndito de esas historias, paranormales que yo sé que hay mucha gente en Monterrey y su área metropolitana tienen ganas de compartirnos. En esta noche quiero hacerte esta invitación a ti que me estás escuchando y que eres de los radioescuchas nuevos. ¿Cómo estás? Siéntete tranquilo o tranquila. Este es un espacio que se transmite dos veces a la semana, lunes y jueves, de 8 hasta las 10 de la noche, dirigido 100% a aquellos amantes de lo paranormal, de lo desconocido. Y si tú tienes algo que contarnos, adelante. Hay historias del jueves pasado que no alcanzamos a escuchar, y justo hay una persona que nos mandó, que esa me interesa mucho, una historia por escrito de algo ocurrido con la casa de Aramberri. Entonces más adelante vamos a proceder a darle lectura. Y qué bueno que lo digo para mencionarte que hay dos modalidades súper sencillas para mandarnos tu historia. Lo puedes hacer vía nota de voz, no te preocupes, no escatimes en cuanto al tiempo. Me encanta que se proyecten, que desmenucen, que nos digan cómo pasó eso. ¿Dónde fue? ¿Cómo fue? ¿Por qué a ti? Todas esas cosas. 81-8010-1029 es el WhatsApp digital. Y también lo puedes hacer por escrito y aquí con todo gusto vamos a darle lectura. Lalo, ¿de qué puedo platicarte de lo que tú quieras en cuanto a paranormal se refiere? Estoy hablando de cosas que te han pasado recientemente o bien algo que me encanta de este espacio es que conforme pasa el tiempo se van acordando de sucesos de su juventud, de su niñez, etc. 81-8010-1029 es el WhatsApp digital. Voy a música, yo regreso rapidísimo. No te despegues. Bienvenidos. Esto es Noctámbulo Paranormal.

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0: Son las 8 de la noche con 22 minutos. Señoras y señores, ya estamos de regreso. Gracias por seguir con nosotros a través de Digital 102.9 en esto que es Noctámbulo Paranormal. ¿Cómo estás? Buenas noches. Yo soy Lalo Rosas. Este espacio se transmite lunes y jueves de 8 hasta las 10 de la noche. De igual manera, te invito a que nos sigas en nuestro Instagram, arroba Noc Paranormal, N-O, C de casa, Paranormal. Ahí subimos todo el material de apoyo que nos llega por parte de los radioescuchas al momento de contarnos sus historias. Y tal vez te vas a preguntar, Lalo, ¿cómo que material de apoyo? El material de apoyo es lo que yo llamo cuando los radioescuchas nos envían sus historias por nota de voz y además nos mandan fotos, videos, grabaciones, como quien dice, las pruebas. Y todo eso lo subimos en esa cuenta. Hay una destacada que dice casos, ahí están todos los que nos han llegado. Nos falta subir el del jueves pasado, ¿verdad? Ahí a destacadas. En unos momentos más lo subimos, que fue la historia que nos compartieron de un radioescucha, chofer de pesquería, que en su primer viaje a las 3:15, a las 3:15 de la madrugada, le dieron la bienvenida y no muy bonito, ¿eh? Se le apareció una señora de blanco al lado de la carretera y nos mandaron foto. Más adelante voy a subirlo ahí a destacadas. Pero bueno, vamos a iniciar, señoras y señores, la noche de hoy, lunes 4 de mayo, con la primera historia que nos llega a través del 81-80-10-1029. Esta historia nos llegó el jueves, ¿verdad? Y no pudimos pasarla. Vamos a escuchar con mucha atención. Buenas noches.
1: ¿Qué onda, gordito? Espero te encuentres bien, compadrito. Buenas noches.
0: Buenas noches, hermano.
1: Me escuches bien porque ando batallando un poquito con el audio del teléfono, pero uh-huh. El sábado sí recolecté una historia de un señor que viene de Oaxaca.
0: Él de Oaxaca.
1: Que su abuelo vivió dos experiencias paranormales allá en su rancho. La primera dice que él venía caminando ya de madrugada de un baile y que miró que de frente vino un señor ya muy grande, una silueta de un viejito, ¿verdad? Ya agachadito, de esos que van así muy agachados, ya viejitos, ¿verdad? Y dice que se iba acercando y se iba haciendo más chica la silueta de la persona. Ya cuando la tenía de frente, dice que era un león quien pasó al lado de él.
0: ¿Un león?
1: Era un felino muy grande. Pero que pues realmente no le hizo nada, solamente pasó junto a él y siguió avanzando. Le contó eso a sus papás y sus papás le dijeron que era pues un nahual. Lo que yo he visto pues había sido un nahual. Después de eso, dice que él lo mandaron a pues por leña, ¿verdad? En el burro. Y de un lado cargaba la leña. Y del otro lado dice que se miraba a la silueta de un niño que andaba ahí arriba en la sierra. Ese cerro dice que se llamaba el Cerro del Águila. Así me relata el señor.
0: En Chiapas. Okay. Ah, Oaxaca. Sí.
1: Como que cayó en un trance en el cual él subía la leña y del otro lado el niño le bajaba la leña. Uh-huh. Y era un juego casi, ¿verdad? El señor lo mismo lo subía, el niño lo bajaba. Ajá. Hasta que cayó en cuenta que pues que le cayó la noche, entonces el señor pues del miedo pues ya mejor decidió irse al darse cuenta que no era algo normal, decidió correr hacia su casa.
0: Claro.
1: Dejando ahí al burro con toda la leña a la que había juntado y hasta el siguiente día habían ido y para eso el señor sí lo corrieron de espanto, ¿verdad? Supuestamente lo que había visto ahí arriba era un tipo chaneque, un tipo duende, ¿verdad? Lo que estaba
0: un chaneque
1: haciéndole la travesura, ¿verdad? Porque pues no era común como que te encontrara un niño allá no, arriba,
0: claro.
1: Pues en la sierra, uh-huh. Y mucho menos pues sin ropa, más que con un tipo taparrabos, es lo que él relata, ¿verdad? Pero eso es lo que me cuentan, Lalo, La verdad son dos ahí historias que me contó ese señor que le pasaron a su abuelo allá en una sierra allá de Oaxaca.
0: Wow.
1: Buenas noches, compadre.
0: Gracias, mi hermano. Siempre, abrazo.
1: Excelente programa.
0: Gracias, mi rey. Te mando un fuerte abrazo. Este radioescucha en especial me encanta porque creo que ya lo hemos dicho. Es el que le pregunta sus pasajes acerca de algo, una experiencia paranormal. Se lo cuentan y viene y nos lo comparte. Eso es aporte y me encanta. Ya subimos al destacado la de imagen que recibimos el jueves pasado de esta señora de blanco. Una señora de blanco que se apareció a las orillas de una carretera en Pesquería. Si hay personas que no alcanzaron a escuchar el relato el jueves pasado, es interesante. Y también mandamos la foto hoy sin ningún problema, ¿eh? 81-80-10-1029, díganme, y más adelante lo volvemos a pasar. Es una historia interesante, lo digo, porque nos contó todo en cuanto a qué fue lo que sucedió después de que se le apareció esa señora. Le sucedieron varias cosas en su casa. Algo que les quería decir, después de que yo reposteo esa historia en Instagram, desde mi cuenta personal, tengo un conocido que es se dedica a esas cosas, ¿no? Y me dijo, Lalo, muy seguramente se le pegó ese espíritu, ¿no? Porque es que es impactante. Es impactante la foto. Ahorita la mando, aguántenme. Ahorita se las comparto en WhatsApp. Es impactante porque justo después de que yo comparto esa foto, hubo una radioescucha, Cris, que le mandamos un fuerte abrazo, y me dice, Lalo, la señora tiene como vestimenta de esas señores, de hace muchos años, de la antigüedad. Y yo no me había prestado atención a ese detalle. X. El caso es que dice que después de esta aparición en su casa, le pasaban cosas muy raras. Incluso llegó a contar que la camioneta o el camión que manejaba le fallaba. Había cosas por ahí raras. Pero bueno, ya la subimos entonces a destacadas. No estoy hablando que lo subí a la historia, no. Hay una historia en destacadas, ahí abajito de la biografía, dice casos, ahí subimos todo. Está hasta el final. Pero bueno, voy a música, regreso rapidísimo. Lalo pasa la foto, si quieren que se la reenvíe, ahorita se la reenvío a los que me faltaron, al 81-80-10-1029. 8 de la noche, 30 minutos, voy a música, regreso, esto es Noctámbulo Paranormal.

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40 minutos, señoras y señores, ya estamos de regreso a través de Digital 102.9, 26 grados centígrados al centro de la ciudad de Monterrey. Muchas gracias por seguir aquí. Yo soy Lalo Rosas, esto es Noctámbulo Paranormal. Y pues bueno, la invitación está hecha a que nos mandes tu historia a través del 81 80 10 102.9. Algo que me interesa mucho destacar es que estamos escuchando historias de todo tipo, ¿eh? O sea, me refiero a lo paranormal. Que si sueños raros, que si jugaste con la Ouija, qué brujería, qué apariciones, etcétera. Incluso por eso insisto tanto en hablarle a esas personas que trabajaron, por ejemplo, en el sector salud. Yo sé que también hay muchas, muchas personas que se dedican a Uber, Didi, los conductores de aplicación, y que también

situación que vivió cuando él trabajaba cerca ahí en Barrio Antiguo. Nos comentó algo de un call center, si mal no recuerdo. Bueno, a raíz de esto, yo dije que el centro de Monterrey guarda muchos, muchos secretos en cuanto a actividad paranormal hablamos. Y esto no es un secreto a voces, se sabe. Incluso me acordé que hace unos meses hubo una radioescucha que nos compartió su experiencia de trabajar, creo que atrás, si mal no recuerdo que sí, ¿no? Atrás de la casa de Aramberry, y nos mandó un video de lo que grabó, cosas que habían pasado ahí. Yo tengo entendido, si hay personas que me van escuchando, si tienen conocidos o si han pasado por ahí, que si pasas a cierta hora de la noche por la casa de Aramberry, se llegan a escuchar cosas, que mueven cosas. Incluso hay gente que dice que ha visto gente en las ventanas, no sé, ¿sabes? Ese tipo de cosas que se dicen, las leyendas de la casa de Aramberry. Total, para ir al grano, hubo un radioescucha que nos mandó el jueves una experiencia que pasó él, así que vamos a darle lectura. Lalo, buenas noches. Ahorita que habló el chico que contó su historia sobre Barrio Antiguo, tienes mucha razón. El centro de Monterrey guarda muchos secretos. Esto me pasó cuando todavía vivía ahí, por la zona de la casa de Aramberry. No vivía exactamente en esa calle, pero sí pasaba seguido por ahí porque era parte de mi camino cuando regresaba en la noche. Y pues ya sabes, uno crece escuchando historias de ese lugar. La neta, yo nunca había sentido nada raro hasta ese día. Era entre semana, lo recuerdo perfectamente, como 10:30 u 11 de la noche. Había estado con unos amigos y decidí regresarme caminando porque no estaba tan lejos. La zona estaba medio sola, pero no completamente vacía. Cuando iba acercándome a la cuadra donde está la casa, noté algo que se me hizo raro. Había como demasiado silencio, pero no el silencio normal. Un silencio raro. No sé cómo explicarlo. Era como si se apagara, lo pone entre comillas, el ambiente. Ni carros, ni perros, ni gente hablando a lo lejos. Nada. Seguí caminando, tratando de no sugestionarme. Pero justo al pasar frente a la casa, escuché un ruido adentro, como si alguien hubiera movido algo pesado. Un arrastre leve, pero claro. Me detuve. Pensé, igual hay alguien viviendo ahí, un velador o algo. Pero no se veía ni una sola luz. Todo estaba oscuro. Y en eso, pone entre paréntesis, se escucha muy loco, escuché algo más. Una voz. No grito. No lamento. Más bien como un susurro, Lalo. Muy bajito. No entendí qué decía, pero sí se escuchaba como si alguien estuviera hablando desde adentro. Ahí fue donde se me empezó a acelerar el corazón. Di dos pasos hacia atrás como para alejarme. Y en ese momento, lo juro, se escuchó.

un golpe seco contra una de las paredes, como si alguien hubiera azotado la mano o algo desde adentro. Salí disparado, Lalo. Seguí caminando sin voltear, tratando de mantener la calma, pero sentí una presión muy rara en el pecho, como ansiedad, supongo. Lo más extraño vino después. Al día siguiente, le conté a uno de mis vecinos que tiene un puesto por esa zona, y sin que yo le diera muchos detalles, me dijo algo que de verdad me dejó muy helado. ¿Escuchaste algo adentro, no? Yo me quedé callado y me dijo: no te preocupes, a varios les ha pasado, sobre todo en la noche. Como que se oyen cosas. Pero cuando alguien pasa a revisar, no hay nada. Desde entonces, Lalo, evito pasar por esa calle de noche. Que tengas excelente noche. Me encanta este espacio. Gracias. No mandó su nombre este radioescucha, pero repito, lo ligamos porque Alan, el jueves pasado, nos contó esa experiencia que pasó en Barrio Antiguo. Lo cual agradecemos. A esto voy. Yo no sé si haya gente que me está escuchando en estos momentos que conozca, tenga conocidos, no sé, familiares que hayan vivido por ahí, que hayan trabajado cerca de la zona. Yo sé perfectamente que el centro de Monterrey tiene una carga paranormal muy pesada. Hablamos del centro, hablamos de Fundidora, hablamos de todos esos lugares emblemáticos de la ciudad. Si tú te acuerdas de algo, si has pasado por eso, me interesa escuchar tu historia. 81-8010-1029 es el WhatsApp digital. 81-8010-1029 es el WhatsApp digital. 8:49, voy a música, yo regreso. Esto es Noctámbulo Paranormal.

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0: 9 de la noche con 4 minutos, señoras y señores, sean bienvenidos a la segunda y última hora de Noctámbulo Paranormal. Qué gusto que estés conmigo, ¿cómo estás? Te saluda Lalo Rosas, yo soy tu guía hasta las 10 de la noche. En este camino que estamos, teniendo tú y yo, en estas historias que estamos recibiendo al 81-80-10-102-9. Me gustaría de verdad, si hay personas, ya ahorita se comunicó con nosotros una señorita, nos dice Lalo, yo tengo una experiencia justo cerca de la casa de Aramberry y me gustaría contarte, pero pues es muy extensa. No se preocupen, denle lo que tenga que durar el audio, no pasa nada. Aquí lo acomodamos y lo escuchamos sin ningún problema. Es lo que me gusta de este espacio, que digo, a fin de cuentas, son historias que no tienen que ser muy, muy recientes. Si es reciente, pues qué mejor. Pero tal vez tú te acordaste y dices, oye, Lalo, ¿sabes qué? Pues yo me acuerdo que un amigo, yo me acuerdo que un familiar me contó. Yo recuerdo cuando yo era niño, cuando era joven. Justo, de hecho, eso logramos el jueves pasado. Un radioescucha nos contó que se acordó de algo que ni siquiera él recordaba, pero que fue algo que le pasó con su hermano cuando eran niños. Y fue una historia escalofriante, ¿eh? Escalofriante. Que vio unas siluetas, no sé si se acuerdan, en un parque. Se estaban riendo de ellos. Una cosa espantosa en ese aspecto. Dice, compadrito, ahorita te cuento lo que me sucedió antes de mi cumpleaños. Por favor, mi hermano. Por favor, te lo agradecería mucho. Vamos a iniciar esta hora, señoras y señores, con una historia que a mí, bueno, me encanta, que son de esas historias que tienen material de apoyo. Ustedes saben a qué me refiero cuando digo material de apoyo. Viene con todo y foto. 81-8010-1029 es el WhatsApp digital. Buenas noches.
1: ¿Qué onda, míralo? Buenas noches, Yaco, ya sabes.
0: Yaco, ¿cómo estás?
1: Te había pasado una foto el jueves.
0: Sí, sí la vi.
1: Pero por ahí no alcanzaron pasarla. No, ahí te la reenvío, Lalo.
0: Gracias.
1: Como contexto, pues nada en especial. Uh-huh. Esa tiene poco que mi amiga, descubrieron esos siniestros. Ahorita te lo voy a marcar. Me comenta que ese día, pues no había nadie ahí, así como solamente fueron esa foto, estaban esas personas que están ahí, pero aparentemente, como comenté ella, que había atrás, no había nadie, o sea, ya no había nadie más que ellos, la que tomó la foto y ellos los que estaban ahí.
0: Ahí te va, antes de, para que se vayan haciendo una idea de la foto, esta foto que nos manda el buen Yaco es una foto normal que tú y yo o alguien pudo haber tomado a las afueras de nuestra casa. Es un joven cargando una bebé. A su lado derecho está un jovencito, un niño, con una playera de los Tigres, tranquilo. Pero de fondo, a lo que puedo yo apreciar, se ve media cara de lo que quiero creer yo es un joven o es un niño, ¿no? Pero tiene un ojo brillante. Se ve raro. Está detrás de ellos. Ese es el contexto de la imagen. ¿Y luego?
1: Entonces, pues ahí está, se ve claramente ahí alguien que está escondido atrás de la de la niña. Y de hecho, fíjate, Lalo, esa foto me causa incertidumbre porque pues realmente ahorita esa niña que tiene otra encargada ya está grande, ya tiene unos 13 años, ya, o sea, ya esa foto tiene muchos años,
0: hace mucho tiempo, okay.
1: O sea, no es como que te diga, pues a lo mejor Photoshop o un invento, pues no, es 100% real la foto, no es montada ni nada. Eso es lo curioso.
0: No, ahora te voy a decir algo. O sea, la foto se ve, bueno, a lo que tú me desmientas, Jaco, la foto se ve como tomada. ¿Se acuerdan de esas cámaras que venían como que con pantallita, las cámaras de antes, ¿no? Se ve tipo así, capturada con ese tipo de cámara. No sé, porque yo no lo veo como celular. No sé si me puedes desmentir, Jaco.
1: Y de hecho, tiene un poquito que estaba viendo las fotos y esa niña fue la que estaba viendo sus fotos de niña. Y ahorita ya es una muchacha, está viendo sus fotos y se dio cuenta de eso. Si te fijas, yo pues la verdad, honestamente, veo la foto y pienso, pues, está alguien agachado atrás. Pero pues si te fijas, le brillan los ojos, si hay contorno ahí se ve la persona, bueno, pues ya. Cada quien podrá ir y decir su...
0: Sacar su conclusión.
1: Su opinión.
0: Claro.
1: ¿Verdad?
0: Sí, claro.
1: Eso es, míralo. Ahí te la he mandado, te digo, está pendiente. Saludos y buenas noches a todos.
0: Gracias, mi rey, buenas noches. Sí, digo, a fin de cuentas, eso es lo que hacemos cuando pasamos las fotos, cuando pasamos todo lo que nos pasan en cuanto a videos, en cuanto a audios, se las pasamos al público que escucha en Noctámbulo Paranormal para que ellos saquen sus conclusiones, digan si sí o si no. Digo, a simple vista tú puedes decir, bueno, pues es alguien que estuvo ahí y se coló, pero sí se ve raro eso que hay atrás. Sí, aparte no es como que te asomes así de la nada en una foto. Más así, a eso me refiero. Pero bueno, ya se la saben. Lalo pasa la foto, ustedes hacen sus conclusiones y así. De igual manera vamos a subirla @NOCParanormal, @NOCDeCasaParanormal. Así nos pueden encontrar. Hay algunas historias que no hemos pasado, ¿verdad? Que vamos a pasar ahorita. Bueno, en unos momentos más. 9 de la noche, 11 minutos. Lalo pasa la foto, 81-8010-1029. Voy a música rapidísimo. Yo regreso. 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

0: De la noche con 20 minutos, señoras y señores, ya estamos de regreso a través de Digital 102.9. Gracias en esto que es Noctámbulo Paranormal. Te saluda Lalo Rosas, arroba Lalo al aire en Instagram. Estoy contigo hasta las 10 de la noche de lunes a jueves. Lunes y jueves, mejor dicho, en este espacio, donde ustedes me comparten sus historias paranormales y nosotros aquí le damos escucha y lectura. ¿Qué te ha pasado? ¿Qué historia tienes por contarnos? ¿Qué experiencias dices, Lalo? No me he atrevido a contarlo porque o tienes miedo de que te tachen de loco o de loca, o simplemente tienes miedo de recordarlo. Pero eso es lo bonito de que te expreses en este espacio. Ha habido gente que dice, Lalo, te estoy contando la historia y se me enchina la piel por recordarlo. Este es el espacio correcto para que cuentes todo aquello que no te has atrevido a contar. Y de hecho, la invitación es para todos, ¿eh? O sea, todos. Yo sé que también hay personas que no han mandado su audio, que a lo mejor son, no sé, radioescuchas, fieles al programa, que nunca mandan nada, pero que siempre están acá, se los agradezco mucho. Pero atrévanse, pierdan el miedo de mandar su historia al 81-80-10-102-9. Aquí va a ser bien recibida y retroalimentada también. Vamos a escuchar la siguiente historia de la noche, la siguiente historia de la hora, en esta segunda hora de Noctámbulo Paranormal, 81-80-10-102-9. Buenas noches.
1: Buenas noches, Lalo.
0: Buenas noches. ¿Estás? Bien, ¿y tú?
1: Pues bueno, yo tengo una historia que vivimos unos primos y yo hace ya, yo creo que unos 10 años aproximadamente.
0: ¿Sí?
1: Quizás 15. La Plaza Citadel,
0: sí,
1: pues estaba, digamos, en su auge, y ahí pues era donde estaba antes el famoso balneario de los Rodríguez, ¿verdad? Uh-huh. Entonces, una vez íbamos a, pues era el típico, ¿no? Cuando estaban las películas de los Avengers y de los de Marvel súper famosas.
0: Sí.
1: Entonces, fuimos a un preestreno y pues los preestrenos acaban una, dos de la mañana próxima. Sí, claro. Entonces, fuimos ahí y en la parte de atrás, en el estacionamiento de Citadel, pues hay un monte. Uh-huh. Y literal, había una... un faro de, bueno, no un faro, sino una luminaria. Entonces se veía como una lechuza, o sea, era literal una lechuza, porque pues, como que para que fuera un pájaro normal estaba muy, muy grande. Entonces le estaba dando vueltas a la lámpara. Y en una de esas, literal, donde en una de las vueltas se vio como que se acreció, o sea, se hizo más grande.
0: Okay.
1: Y desapareció hacia el pasar el poste de luz. Uh-huh. Entonces los cinco primos que veníamos estábamos de que no manches, qué onda. Y así, o sea, pensamos que pues a lo mejor era alguna bruja o algo así.
0: Yeah.
1: Y ya, o sea, esa fue la historia. Pero pues sí, digo, hay muchas historias en Citadel, porque yo he escuchado también que los guardias de seguridad y todo eso han visto que en la noche hay huellitas de agua en el piso, y pues ya obviamente en la noche hay ciertas áreas que ya no puede pasar la gente por temas de seguridad. Y así dicen de que no, pues ya cuando ya está cerrado totalmente, damos rondín y se ve las huellitas de chiquitas, o sea, ni siquiera así grandes,
0: de niños.
1: De agua, o sea, con agua, como cuando vas a una alberca y estás pisando así piso seco, que estás todo remojado. Pero bueno, saludos, buenas noches.
0: Saludos, Reina, buenas noches. Gracias por compartirnos esa historia. Me hiciste recordar de algo que no hemos tocado, en este espacio, sí, alguien que me recuerde, centros comerciales, donde también hay una carga importante paranormal, No sé si les ha pasado, pero cuando uno va al cine, funciones muy tarde, que te toca ya salir cuando no hay prácticamente nada de gente. Sí se siente medio extraño, en ciertos centros comerciales, no estoy hablando de todos en general. Pero justo, no sé si alguien sepa, ahorita que dijiste de la radio escucha que nos compartió esta historia en esa plaza comercial. En Valle Oriente hay un... pues... no sé si llamarlo, no, parque de diversiones, no. Es un lugar donde van niños a hacer cosas como de grandes, ¿no? Trabajos, etcétera, etcétera. Ya sabes a cuál me refiero. Hay una historia, no sé si urbana, no sé si la han escuchado, que dicen que ahí se aparece cierto personaje de un... son unas papitas famosas. Checa cómo está de loco. Si alguien se sabe esa historia, o si me dice, oye, Lalo, sí, sí me la sé, que lo confirme, es una creepypasta de gente que ha dicho que ha visto a ese ser en esa plaza comercial. Está muy loco. Hay muchas leyendas urbanas que no se sabe si son ciertas, de cosas que se aparecen en ciertos centros comerciales de Monterrey. Y obviamente, si eres de esas personas que dice Lalo, yo trabajé ahí, en un cine, y me pasó esto, por favor, 81-8010-1029 es el WhatsApp digital. 81-8010-1029 es el WhatsApp digital. Yo voy a música, regreso, no me tardo. 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
3: Son las 9 de la noche con 33 minutos. Señoras y señores, ya estamos de regreso a través de Digital 1029 en esto que es Noctámbulo Paranormal. Ya estamos a punto de llegar a la parte final, pero me llama mucho la atención que justo ahorita que mencioné lo de las plazas comerciales, yo sabía perfectamente, yo lo sabía, que hay personas que nos escuchan y que han tenido experiencias de ese tipo. Dice por acá, Lalo, yo trabajé en una plaza comercial y tengo una buena historia, y le dije, por favor, compártela. Y ya está grabando el audio. Otra cosa, por acá nos dicen, Lalo, primero te paso fotos y video y ahorita te mando el audio. Y obviamente material de apoyo y son imágenes sorprendentes. Muchas gracias por la respuesta del público en este espacio, de verdad, que cada lunes, cada jueves nos demuestran ese cariño. Gracias, gracias. Vamos entonces con la siguiente historia, que hay mucha tarea. Entonces hay que escucharlas. Hola, hola, buenas noches.
4: ¿Qué onda, Miralo? ¿Cómo estás? Buenas noches, antes que nada. Mira, pasó en febrero.
3: Sí.
4: Yo cumplo años en marzo y esto fue un mes antes de yo cumplir años. Uh-huh. Bueno, yo tenía un amigo que al cual yo quise mucho y aprecié mucho. De hecho, hasta al punto de que nos decíamos hermano o carnales, ¿no?
3: Okay.
4: Contexto. Este chico yo lo conocí en uno de mis trabajos que tenía hace como post pandemia, cuando okay. recién la pandemia se levantó, ahí lo conocí en el trabajo, él iba entrando y pues ya estaba ahí, ¿no? Bueno, uh-huh. A este chico yo me lo encuentro en Morelos, me lo encuentro y nos empezamos a abrazar porque ya teníamos dos años sin vernos.
3: Okay.
4: Y nos pusimos al día, de hecho claro. él ya estaba casado, ya tenía una hija, uh-huh. y me enseñó, oh, mira carnal, ella es mi esposa y ella es tu sobrina, ¿no? O sea, es mi hija, ya tiene un año y dos meses, y empezamos a platicar viceversa, cómo estaba tu mamá, cómo está mi mamá, ya así, ¿no? Ya cuando nos despedíamos, porque aparte fuimos a un bar ahí por el centro, a beber y a pasarnos chido, o sea, simplemente estar platicando y contando anécdotas de lo que nos pasaba en el trabajo que estábamos y así. Uh-huh. Ya cuando nos íbamos antes de pedir el Uber,
3: sí.
4: Él ya tocaba marcharse, ¿no? Y yo soy muy fan de los rosarios. De hecho, la gente que me conoce sabe que yo siempre traigo un rosario colgando.
3: Ah, okay,
4: ya sea por protección, okay, por suerte.
3: Sí,
4: por cábala, por lo que quieran. Yo uh-huh. siempre tengo un rosario.
3: Okay.
4: Y él me dijo, tío, ten carnal, ten bro. Yo te regalo este rosario con mucho cariño y aprecio, ¿no?
3: Uh-huh.
4: Y que pasen muy feliz cumpleaños. Carnal, gracias. Si yo llego a hacer algo, pues ten por seguro que va a ser tú.
3: Uh-huh.
4: Bueno, ya nos despedimos. Y a la semana yo me encuentro a su mamá en un Walmart haciendo el mandado. Y así me dice, oiga, doña Lupe se llama. Le dice, oye, me encontré a Víctor en Morelos y nos pensamos a platicar y así va. Y ahí me lo saluda, le digo. Hasta que doña Lupe me dice, oye, o sea, qué lindo, ¿no? Que te lo hayas topado y que hayan bebido, pero este chavo ya tiene más de 6 meses que falleció. Yo me, pues, da cuenta que se me bajó la presión bien feo. Dice, oiga, pero hace una semana yo me lo encontré y le enseñó el rosario porque yo traía. Digo, mire, hasta me regaló mi rosario. Nos tomamos una foto en Facebook. Y se la de hecho se la mandé y mire, aquí está. Y ahí fue cuando la señora, pues, lamentablemente se rompió, o sea, se quebró, empezó a llorar. Y me dice, él ya venía arrastrando un problema cardíaco de meses atrás, y hace 6 meses, lamentablemente, pues, su corazón ya no pudo más, y partió con Dios, ¿no? De hecho, su hija, se llama Estefanía, vive con nosotros, y también mi nuera vive con nosotros, porque no se quisieron ir a otro lugar, y tampoco quisimos que se fueran. Uh-huh. Y ahí fue cuando conocí a la esposa, ya a mi cuñada, entre comillas, y a mi sobrina, y fue cuando ahí me dijeron, o sea, Víctor ya falleció, pero como que lo único que quería era despedirse de ti, darte un último abrazo y desearte un feliz cumpleaños, porque sé que él te quería mucho y que tú lo querías mucho, o sea, sí. De que apenas, a pesar de que ya tenían cierto tiempo de que no se veían, se frecuentaban por WhatsApp o por Facebook, uh-huh. platicaban y de repente hacían videollamadas. Y yo, sí, uh-huh. señor. Y ahí fue cuando yo dije, no manches, o sea, este chico nada más se quería despedir de mí y me quería desear un feliz cumpleaños por última vez, ¿no? Y ahí fue cuando yo dije, ay, Diosito Santo, o sea, a veces no nos damos cuenta cuando las personas nos quieren mucho y no lo valoramos lo suficiente hasta que nos damos cuenta que ya no están aquí, ¿no?
3: Yo siempre lo he dicho, no se esperen a que sea demasiado tarde y pasen ese tipo de cosas. Pero muchas gracias, Rey. Gracias por compartirnos esta historia. Tu caso en esta ocasión. Te mandamos fuerte abrazo, mi Rey. Vamos con la siguiente historia, ¿no? Sí, tenemos. Es que hay muchas. Gracias. Voy a tratar de pasarlas todas el día de hoy. Aguántenme. Por favor, buenas noches.
5: Hola, hola, ¿cómo estás?
3: ¿Qué tal? Buenas noches.
5: Buenas noches, espero que estés muy bien.
3: Gracias, Reina, igualmente.
5: Mira, pues mi historia no es tanto de miedo o de terror, uh-huh. pero sí le voy un poquito a lo paranormal. Para darte un poquito de contexto, yo hace unos meses perdí una perrita, uh-huh. perrita que quise demasiado, justamente un día como hoy, pero hace 8 meses atrás. Y pues esta perrita nos dejó muy cercana a las vísperas de noviembre, del Día de Muertos, de los Santos Inocentes y demás.
3: Sí.
5: Para esto, a raíz de que tuvimos esta pérdida de nuestra perrita, decidimos colocar un altar en la casa, con ofrendas. Obviamente sí teníamos fotos de familia y otras mascotitas que se nos habían adelantado. Pero pues sí le hicimos como que el honor 100% a ella, uh-huh. Le pusimos platitos de comida, de cositas que le gustaban, ella fue, por así decirlo, la protagonista. Incluso pusimos su cajita de cenizas en la misma, pues en el mismo altar que hicimos.
3: Okay.
5: Y para esto nosotros tenemos Alexas en la casa, con luz inteligente, o sea, los focos de la casa pues se manejan con la Alexa, con okay. la aplicación y todo.
3: Sí, sí, sí.
5: Hay un día específico que es el día como de las mascotas fallecidas, no recuerdo si finales de octubre o primeros de noviembre, pero hay un día en específico. Entonces, mi esposo tiene una rutina para la Alexa, en la cual pues uno puede apagar y prender la luz a voz, pero también desde las 8 de la noche hasta como las 5 o 6 de la mañana, si de

0: Y le dije, oye, dejaste la luz prendida, pues algo pasó. No, sí me acuerdo perfectamente que yo la apagué. Y pues ya, lo único que se me hizo curioso fue que pues habíamos hecho la ofrenda, habíamos puesto el altar de mi perrito y todo,
1: Sí, claro.
0: pero no asocié absolutamente nada. Pasa el tiempo, bueno, pasan horas de ese mismo día y me manda mi esposo una captura de pantalla de la rutina de Alexa. Entonces se ve perfectamente
1: Sí, ya tengo la
0: como
1: foto.
0: a las 12 y cacho que él sube para dormir, pone la voz de Alexa, apaga la luz se apaga y alrededor de las 3 de la mañana aparece un mensaje de que se inició la rutina, es decir, detectó algún movimiento o escuchó algo la Alexa y se prendió la luz. Entonces, pues eso, en tantos años que tenemos con Alexa y con los focos, jamás pasó, jamás ha vuelto a pasar. Solamente esa noche
1: Qué bonito.
0: se activó la luz alrededor de las 3 de la mañana. Y pues creemos que pues muy probablemente nuestra perrita Vaquita pues esa noche nos visitó. A pesar de que nos dicen que cuando las muertes son muy recientes, pues tenía un mes, casi dos, de haber fallecido. Se dicen que cuando las muertes son muy recientes, pues como que no bajan realmente los espíritus a visitarnos,
1: Claro.
0: pero pues no sé, creemos actualmente firmemente que muy probablemente pues ella vino a visitarnos esa noche.
1: Qué
0: Y pues
1: bonito.
0: se nos hace muy bonito recordar
1: Sí,
0: eso, esperamos
1: 100%.
0: que este año vuelva a
1: A suceder.
0: visitarnos. Y esa es mi historia.
1: Gracias,
0: Te digo,
1: Reina.
0: no es de terror,
1: No, pero se
0: es
1: agradece.
0: paranormal, pero
1: Claro.
0: es bonita a la
1: Claro,
0: vez.
1: 100%.
0: Y así, que tengan buenas noches.
1: Igualmente, Reina,
0: Bye.
1: fuerte abrazo. Nos manda también, obviamente, la foto porque me dice: tengo evidencia, Lalo. Aquí está, donde está la rutina de la Alexa. Y sí, evidentemente, aquí se ve donde hubo actividad a las 3 de la mañana. Voy a ir con música. Después de la música llega corte y automáticamente, después del corte, entro directo para escuchar las últimas historias de la noche de hoy. No te despegues. Esto es Noctámbulo Paranormal.

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4: 9:50, señoras y señores, damos, continuación a las historias que nos están llegando a través del 81-8010-1029, ya para despedir el programa del día de hoy. Buenas noches.
5: ¿Qué tal, Lalo? Buenas noches.
4: Buenas noches.
5: Saludos, hermano, a ti y a toda la gente que está sintonizando esta estación. Espero estar muy bien.
4: Gracias, igualmente.
5: Lo voy a contar un poquito rápido porque mi esposa me mandó por pan y... y estoy ahorita aquí arriba de la camioneta.
4: Adelante.
5: Fíjate,
4: adelante,
5: que yo trabajé en una plaza comercial, sí, de guardia de seguridad, una plaza que está sobre Leones. A lo mejor ya muchos la conocen, no voy a decir nombres.
4: Gracias.
5: Pero pasó que no fue a mí, fue a un compañero, un amigo, que aún tengo contacto con él. Él trabajaba de turno de noche, yo trabajaba de turno de día. Él era el encargado. Resulta que entre todos los locales, interiormente, atrás de los locales, hay un pasillo que los une a todos los locales, ¿verdad? Que es por donde entregan los proveedores la mercancía. Resulta que ya en la noche, cuando lo mandaron a hacer el rondín, en los pasillos hay cámaras de seguridad, ¿verdad? Obviamente.
4: Sí, sí, sí, claro.
5: Andaba en el rondín. Y luego traía, cada quien traía un radio. Entonces él habló al centro donde están las cámaras de monitoreo, ¿verdad? Donde, sí, las están monitoreando. Uh-huh. Y dice: oye, fíjate que acabo de encontrar un niño aquí en el pasillo, un niño perdido.
4: ¿Un niño?
5: Y le preguntaron: a ver, ¿en dónde estás? Él ya dio el punto, estoy en tal lado, en tal pasillo, en tal piso, uh-huh, de tal lado, porque había muchos pasillos, ¿verdad? Entonces lo estaban enfocando en cámaras, pero le dicen al muchacho, no voy a decir nombres porque a lo mejor también me está escuchando, o a lo mejor está escuchando.
4: Me imagino que es lo que vas a decir.
5: Y le dicen: fíjate que te enfoco, pero no enfoco a ningún niño en la cámara.
4: Wow.
5: Dice: sí, yo aquí lo tengo agarrado de la mano. Y le dicen: compañero, lo estoy enfocando a usted, pero no enfoco a ningún niño. Entonces, el muchacho se puso helado. Lo encontraron, ahí mismo en el pasillo, digamos como que pasmado, como que paralizado.
4: Sí, claro, en shock.
5: Y cuando volvió en sí, dice que en efecto, ¿verdad?, que él tenía un niño agarrado de la mano en el pasillo, interiormente, ¿verdad?, en los pasillos. Uh-huh. Pero en la cámara no se veía al niño. Entonces, pues ese es el relato. Traté de hacerlo un poco corto, ¿verdad?
4: Gracias, pero hermano, está bien. Muchas gracias.
5: Le pasó a un compañero de trabajo.
4: Este tipo de historias son las que yo estaba pidiendo también. Guardias de seguridad. Imagínate cuántas historias no tienen aquellos guardias de seguridad que se quedan hasta cierta hora de la noche, que se quedan velando una noche completa en un negocio, en un centro comercial, un lugar grandísimo. Deja tú un centro comercial, un hospital. Wow. Muchas gracias, hermano, por mandarnos tu historia. De verdad, gracias. Me gustó mucho. Buenas noches.
6: ¿Qué onda, Lalo? Buenas noches.
4: ¿Cómo estás, hermano?
6: Buenas noches. Pues nos pasó este domingo.
4: Ok.
6: Íbamos llegando a la casa cuando, pues ahí te... puse del es como el verificador de los precios.
4: Sí.
6: Con el del punto de venta. Pues llegamos, se sentó mi esposa ahí en la sala. Uh-huh. Y de repente se cayó. Y me dice ella, se cayó como si lo hubieran estirado. Y yo de que no creo. Y lo vi tirado. Entonces me dijo, fíjate en la cámara. Puse a revisar las cámaras.
4: Sí.
6: Y sí, efectivamente.
4: Atención, hago un paréntesis. Este radio escucha nos manda material de apoyo. Me hizo el favor de mandarme 3 imágenes y el video de su esposa.
6: Se ve claramente como si lo jalara.
4: Uh-huh.
6: Cabe destacar que pues ese justamente ahí se quedó prácticamente del domingo en la mañana. Ahí en las fotos que te envié, te envié el horario de qué hora, desde la mañana que estaba ahí.
4: Sí, claro.
6: Te mandé una en la tarde.
4: Uh-huh.
6: Y en el video pues se ve claramente que se cae. Y pues no hay nadie ahí cerca. Pasa mi hijo, pasa mi esposa y mi otra niña se quedó en el carro. Por eso yo, se ve en el video ahí donde salgo yo, voy por ella.
4: Uh-huh.
6: Y se ve claramente cómo lo estiran.
4: Sí, sí.
6: Cabe mencionar que un día antes, yo trabajo en aplicación, el sábado en la noche me dice ella, oye, ¿a qué hora llegaste? No, pues eran las 3:30 de la mañana, creo que me dijo.
4: Uh-huh.
6: Que porque ella me había sentido que yo había llegado. Justamente mi niña también dijo que me había visto pasar como a las 4 de la mañana. Pero yo todavía no llegaba para esa hora.
4: Uh-huh.
6: Entonces así quedó del sábado en la noche. Y el domingo en la mañana pasó eso.
4: Wow.
6: Y pues no sé cómo llamarlo a eso, Lalo. Uh-huh. Esa pequeña historia que nos pasó, algo que se nos hizo extraño. Y pues todos los lunes y jueves te escucho, Lalo. Saludos.
4: Gracias, papito. Abrazo, gracias. Mira, nos comparte obviamente las fotos. Nos comparte también el video donde pues se puede apreciar que van entrando ellos tres a su negocio, su casa. Y más adelante en el video se puede apreciar como si evidentemente hay cosas que se están cayendo y que de la nada. Aquí. Aquí está, justo. Donde se tira literal una de las cosas que están ahí en el mostrador. Y también nos manda obviamente las fotos donde nos encierra él, le agradezco mucho, donde se ve lo extraño, lo raro, las fechas, la hora y todo. Gracias, hermanito, por mandarnos tu material de apoyo. Ya saben, si quieren, obviamente tengo que pedirle permiso, si puedo compartirlo, lo compartimos, mi rey. Y nada, Lalo, pasa el video, se los paso, ustedes tienen la última palabra. Antes de despedir, quiero mandar un saludo y un abrazo a Javito, Javier Ramos, que me está escuchando en estos momentos. Él tiene historias muy, muy paranormales. Ojalá me cuentes alguna, mi rey. Pero bueno, señoras y señores, muchísimas gracias. Ya nos vamos. Que tengan excelente noche. Pásame todo, dicen por acá. Foto y video. Mando fotos y video entonces al 81-8010-1029. 81-8010-1029. Una historia, caray. Que, sí, ¿verdad? Es esta.
7: Buenas noches, Lalo. Buenas noches por ahí.
4: Sí, sí, sí, es esta. Pero esa dura 4 minutos, no me da el tiempo. Reina, te pido una disculpa, pero el jueves sin problema, acuérdame, por favor, el viernes sin problema, abrimos con esta historia. Ya la guardamos para el jueves sin ningún problema, que sea la primera historia de la noche. Lalo, pasa la foto y pasa el video, yo se la reenvío ahorita al 81-8010-1029. Si no, ya saben en dónde voy a subir las pruebas del día de hoy, @NOC Paranormal, @NOC de casa Paranormal. Ahí se suben los videos y las fotos que nos mandaron el día de hoy. Yo me despido, arroba Lalo al aire en Instagram. Cuídense mucho, que tengan excelente noche. Esto fue Noctámbulo Paranormal. Que duermas rico. Sí es. Sí es que puedes.
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6: ¿Alguna vez te has detenido a pensar que no solo el calzado importa, sino también las calcetas que usas? Elegir bien no es un detalle menor. Conocer sus características puede marcar la diferencia para tomar una mejor decisión de compra.
5: Además, ¿quieres saber qué hacer si cancelaste un servicio y te siguen cobrando? Quédate en la Revista del Consumidor Radio.
7: Revista del Consumidor.
5: Caminar, correr o realizar actividad física durante largos periodos puede poner a prueba algo que muchas veces pasamos por alto: las calcetas. Y es que su elección no es un detalle menor. Funcionan como una barrera inteligente entre la piel y el calzado, ya que ayudan a reducir la fricción y a distribuir mejor la presión de zonas clave.
6: Sus materiales y estructura están diseñados para favorecer la transpirabilidad, el ajuste anatómico, la resistencia y la estabilidad, lo que brinda seguridad y una mayor sensación de control durante el movimiento.
5: Se clasifican principalmente por su largo, invisibles, tobilleras, media caña o altas, y por su funcionalidad técnica, como compresión, acolchado para alto impacto o materiales sintéticos que favorecen el control de la humedad. Para el día a día o entrenamientos ligeros, los tines invisibles o al tobillo son una buena opción, ya que son frescos y protegen el talón sin afectar la estética. Si realizas actividades de mayor exigencia, como el senderismo, las calcetas de cuarto de caña ofrecen protección adicional contra rozaduras. Y para deportes de alto impacto o de conjunto, como el básquetbol o el fútbol, las calcetas largas o de media caña brindan mayor estabilidad, soporte muscular y protección.
6: Por eso elegir las calcetas adecuadas hace la diferencia. Para saber cuáles cumplen mejor con lo que prometen, el Laboratorio Nacional de Protección al Consumidor analizó 56 modelos de calcetas deportivas, 34 tines, 10 cortas y 12 largas. Se realizaron pruebas para verificar que la información comercial cumpliera con la normatividad vigente, que la composición coincidiera con lo declarado en el etiquetado, que no presentaran defectos, así como su resistencia al desgaste, peso, elasticidad, dimensiones, variación tras el lavado, suavidad y resistencia al reventamiento.
5: ¿Cuáles fueron los resultados? En el caso de las calcetas tipo Team, las marcas UFC, Wilson, Extreme Force, Under Armour, Adidas y Nike incumplen la norma al no presentar su información comercial completa. Los modelos que calificaron con excelencia al promediar todas las pruebas fueron Champion, Sportin, Under Armour y Yorkshire Polo Club.
6: En las calcetas tipo cortas, las marcas que no cumplen con la declaración de fibras que indican en su etiqueta son Nike, Puma y Simple Fashion. Los modelos mejor evaluados al promediar todas las pruebas son Shaq, Simply Basic y Wilson.
5: Y en el caso de las calcetas tipo largas, Cat, Everlast y Wilson no son veraces con la composición de fibras. Las que calificaron como excelentes fueron Champion, Hanes y Tessa. Elegir calcetas adecuadas para tu actividad ayuda a cuidar tus pies y mejorar tu desempeño.
6: Por eso te recomendamos adquirirlas en establecimientos formales que garanticen condiciones de higiene. Verificar la talla, ya que en algunos casos no hay cambios. Elegir el material según la actividad y el clima. Seguir las instrucciones de lavado. Lavarlas por separado para evitar que la fricción con otras prendas pueda acelerar el desgaste. Y reemplazarlas cuando presenten deterioro para evitar molestias.
5: No olvides que una vez que tus calcetas hayan llegado al final de su vida útil, debes desecharlas de forma responsable conforme a las disposiciones ambientales de tu localidad.
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6: Imagina que te despediste de ese servicio que ya no usabas: telefonía, televisión o internet. Solicitaste la cancelación y de inmediato los cargos dejaron de aparecer. Así, sin complicaciones. Es común que aún después de cancelar, algunos proveedores continúen haciendo cobros de forma injustificada.
5: Para empezar, ¿sabes cuáles son las principales causas de los cobros persistentes? pueden ser: no concluir correctamente el proceso de cancelación, no contar con un folio o constancia de cancelación, desconocimiento de cláusulas sobre plazos mínimos o penalizaciones al cancelar, errores administrativos del proveedor.
6: Además, cuando un proveedor no puede demostrar lo que anuncia, no es un simple error de comunicación, es publicidad engañosa. Esto genera expectativas irreales sobre los beneficios del producto y vulnera tu derecho a recibir información veraz. No tienes por qué quedarte de brazos cruzados. Si identificas un anuncio con publicidad engañosa, tu denuncia se convierte en una herramienta clave, porque además de expresar la inconformidad, proteges el interés colectivo.
5: Denunciar es la opción para que nadie más sea engañado. Pensemos en un caso hipotético. En enero del 2025, Adriana contrató a Pink Gimnasio con pago domiciliado, pero en julio solicitó la cancelación por cambio de domicilio y el proveedor confirmó el trámite e incluso le proporcionó su folio. En agosto y septiembre se realizaron cargos adicionales injustificados. Sin embargo, la empresa se negó al reembolso, argumentando que se trataba de un error administrativo y le solicitó esperar 3 meses más. Adriana acudió a la Profeco y entregó una copia de su identificación oficial, el contrato, su folio de cancelación, los comprobantes de pago de las mensualidades del gimnasio, así como el estado de cuenta donde se reflejan los cargos posteriores a la cancelación.
6: Se determinó que la cancelación incumplió la Ley Federal de Protección al Consumidor y los cargos fueron indebidos. Como resultado, el proveedor suspendió de manera definitiva cualquier cargo relacionado, reintegró la totalidad de los montos cobrados y otorgó una bonificación adicional del 20%. Al final, Adriana quedó satisfecha con el apoyo que le proporcionó la Profeco, ya que obtuvo una buena resolución a su situación y sabe que sus derechos como persona consumidora serán protegidos.
5: Presta atención. Si ofreces un bien o un servicio, recuerda que las personas consumidoras tienen derecho a solicitar un contrato. Este debe incluir una cláusula de cancelación y es tu responsabilidad respetar cualquier solicitud en los términos y plazos que hayan sido acordados.
6: Además, si te cobran, aunque sea un solo peso de forma injustificada, no solo tienes derecho a recuperarlo. La ley también establece que puedes recibir una compensación adicional conforme a lo dispuesto.
5: Para evitar y/o suspender los cargos indebidos, debes de revisar tu contrato para identificar el proceso de cancelación, los plazos y las condiciones. Solicitar la cancelación al proveedor por distintos medios: teléfono, sucursal, correo electrónico o aplicación. Y no lo olvides, el proveedor debe darte un número de folio o un comprobante que respalde tu solicitud.
6: Pedir al proveedor la devolución de los montos cobrados indebidamente y la suspensión inmediata de los cargos. Conservar la evidencia de tu solicitud de cancelación, como el folio proporcionado por el proveedor, correos electrónicos o capturas de pantalla. Por último, contactar al proveedor y exigir la suspensión inmediata de los cargos.
5: Si el proveedor se niega a cancelar el servicio, te pone condiciones, mantiene los cargos o no te devuelve tu dinero, acércate a la Profeco. Aquí puedes recibir apoyo, orientación, asesoría y también presentar tu queja.
6: Puedes escribir a los correos denunciasprofeco@profeco.gob.mx, denunciapublicitaria@profeco.gob.mx o también al correo asesoria@profeco.gob.mx. No te falta respaldo. La Profeco te defiende.
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5: Te invitamos a conocer todos los detalles sobre la edición 590 del mes de abril de la Revista del Consumidor, en su versión impresa o digital.
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8: El próximo jueves 7 de mayo se llevará a cabo el primer foro de víctimas de fraude inmobiliario en Nuevo León, un espacio que busca visibilizar la problemática que afecta a decenas de personas en la entidad y brinda orientación a quienes han sido afectados. El evento se llevará a cabo en el Club México-Palestino-Libanés, donde se espera la participación de víctimas, asesores y especialistas en el tema. Durante el foro, los organizadores informaron que se abordarán casos relacionados con diversas empresas señaladas por presuntos fraudes inmobiliarios, entre ellas Crearé Desarrollos Inmobiliarios, Tamayo Capital, Quantum Desarrollos, Proyecto 9 Lobatón, cuyos nombres han sido mencionados por personas afectadas en distintos esquemas de inversión y adquisición de propiedades. El foro es convocado por el abogado Raimundo Ramírez Pompa, quien funge como presidente y coordinador del Comité de Víctimas de Nuevo León. La intención principal es crear un punto de encuentro donde las personas afectadas puedan compartir sus experiencias, recibir apoyo y conocer alternativas para enfrentar este tipo de situaciones.
7: Información nacional.
9: El Banco de México informó que en el mes de marzo, las remesas que envían nuestros connacionales de Estados Unidos a sus familias fueron del orden de 5.394 millones de dólares, que significa un incremento de 4.91% con relación al mismo mes del año pasado. El Banco de México indicó que esta cifra es récord para un tercer mes del año desde que se tiene registro. Sin embargo, la institución bancaria apuntó que el flujo de remesas que se registró en el mes de marzo de este año aún está lejos del histórico mensual que se alcanzó en junio de 2024, cuando las remesas sumaron 6.206 millones de dólares. El Banxico dijo que en los primeros tres meses del año, México recibió 14.456 millones de dólares, cifra sin precedente para un primer trimestre desde 1995, cuando el Banco de México empezó a contabilizar las remesas que envían nuestros connacionales de Estados Unidos a sus familiares. Para ABC Noticias, Felipe Barrera Jaramillo desde la Ciudad de México.
7: Deportes.
10: El número uno del mundo, el italiano Yannick Sinner, arrolló al alemán Alexander Zverev y en 58 minutos se impuso por 6-1 y 6-2 para ganar por primera vez en su carrera el Masters de Madrid y convertirse en el primer jugador en la historia que logra 5 títulos de este rango de manera consecutiva. Sinner plasmó la superioridad que ha mostrado en los últimos cara a cara y ganó por 9ª vez seguida al germano. Además, sumó su 23ª victoria también consecutiva en lo que va de este 2026. Informó para ABC Deportes Andrés Guerra.
7: Espectáculos.
11: El cantante Cristian Nodal registró la marca El Forajido, desatando una disputa legal con su propio padre. El trámite fue presentado el pasado 22 de abril luego de que el artista revelara que no posee los derechos sobre su nombre artístico. Actualmente la marca Cristian Nodal está registrada a nombre de su padre, quien controla el uso comercial de su imagen, música y presentaciones. Ante esto, el cantante busca construir una nueva identidad para mejorar su carrera de forma independiente en medio de tensiones familiares.
12: Ale Burnes para ABC Noticias. 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

0: con 8 minutos, 7 con 8. Bienvenidos en esta mañana de martes 5 de mayo a la Pijama Morning.
1: ¡Sí, señor!
0: Hoy es para muchos asuetos, sobre todo escuelas, creo que trabajos, no todos. Creo que no todos los trabajos, pero sí, por lo menos escuelas, sí. Entonces, bueno, pues hoy va a ser una tomada de lista diferente. Voy a tomar lista a la gente que va. Ay, güey, perdón. Un pelo. Ah, no, una pelusa. A la gente que va en su coche a esta hora de la mañana a trabajar. Buenos días a todos. 818-010-1029. Este es el WhatsApp digital.

Quiero escucharlo, sí. No hay tan, no hay chamacos, ¿no? No hay, que, ahora sí que voy a saludar y a tomar lista de gente trabajadora. Gente trabajadora que a esta hora de la mañana ya va a echarle todos los kilos y decir, ¡ay, me hace mucho para la quincena!

0: Hola, Coco, buenos días. Hoy es 5 de mayo, día de la batalla de Puebla y mi cumpleaños. Estoy llegando a las 32 primaveras. ¡Contenta y feliz!
1: ¡Sí, señor!
2: ¡Sí, señor!
3: Cocolocho, yo trabajo en gobierno y sí tuvimos trabajo. Y es mi cumpleaños número 33, felicítame.
1: Saludo y pues mucha cumpleañera, mucha cumpleañera, mucha cumpleañera. Así que saludos a todas y a todos los que hoy cumplen años. Sí, a ver, prácticamente todo el mundo va a trabajar. Es raro un jale. Es muy raro un jale que no dé, que dé el 5 de mayo, muy raro.
4: Buenos días, Coco, con toda la actitud. Como no hay escuelas, está con ganas el tráfico bien fluido.
5: Hola, buenos días, Coco, ¿cómo estás? Pues aquí migajeando en las aplicaciones. ¿Qué más? Uno es pobre y tiene que salir a trabajar. Tengo migajeando. Hambre, pídanme viajes.
1: Migajeando.
6: Hola, Coco, buenos días. Pues ya rumbo al trabajo. Yo fui a aventar a la Bendy, a la guardería. Y pues ni modo, aquí queriendo ser señora San Petrina, que no tengo que ir a trabajar. Pero bueno, ni modo. Saludos.
7: ¿Qué onda, Cocolocho? Buenos días. Aquí jalando en Jodidi.
8: ¿Qué onda, Coco? Buenos días. Aquí presentes, yendo para el trabajo. Faltará mucho para la quincena, pero ya cayó la devolución del SAT.
1: ¡Sí, señor!
8: ¡Ánimo, buenos días!
9: ¡Che, gato asalariado!
10: Hola, Cocolocho, ya voy para el supervisor. Aquí siempre me lo dice. Hola, ¿cómo se pregunta?
1: ¿Qué?
10: Hoy no hubo clases.
1: ¿Hubo clases? No, ¿verdad? Pobre niña.
11: ¿Qué ha habido, Coco?
1: Tan temprano.
11: Nosotros sí nos tocó trabajar. Me vine a una hora, salí una hora más tarde de mi casa. Y si está todo bien solo, qué padre.
1: Está todo bien, si tranquilo, siempre. Sí está muy tranquilo, ojalá.
11: Saludos.
1: Creo que este tráfico lo teníamos hace 15 años. No, unos 10, 12 años teníamos el tráfico así, tranquilito, a gusto. Después de pandemia se complicó más, pero sí teníamos un tráfico muy agradable, ¿no?
12: Hola, Coco, buenos
1: días. Con trayectos de media hora,
12: güey. Tenía mucho
1: wey.
12: Que no te escuchaba, es que no había escuchado la radio. Saludos, saludos a todos.
1: ¡Qué infeliz! 818-010-1029, buenos días.
12: Buenos días, Coco. Un saludo a mis hijas, Paulina y Fátima, que van rumbo a su trabajo y te van escuchando. Y yo ando entregando al niño en la prepa. Buen día para todos.
1: Ah, los de la prepa sí fueron. No sabía, los de la prepa sí, entonces. Bueno, manden su mensaje porque voy a...

0: canciones del mismo artista. A ver, ¿cuáles gustan esta mañana del día de hoy, martes, para arrancar bien la mañana? 22 grados. Al parecer hay lluvia el jueves, al parecer. Hoy es el día de... Hoy es el evento de A Toda Madre también. Así que todos los que tengan boleto, lleguen temprano. Las puertas se abren a las 2 de la tarde y el evento empieza a las 4.
1: Hola, buenos días, Coco. Oye, yo voy a trabajar. Pero los de la uni no tuvieron clases, que yo sepa. Mi amiga no voy a ir a la prepa.
0: ¿Entonces?
1: Y los de la primaria creo que tampoco.
0: ¿Tampoco?
1: Nada más de colegio, mi sobrina que va a colegio, ahí así. Pero qué raro, me sacó de onda.
0: Qué raro que la otra señora dijo. Voy a dejar al chamaco a ver, los de la prepa, no, ¿verdad? No. Está raro ya. Los de la prepa. Es que, bueno, creo que hasta donde yo más o menos sé, no es tan obligatorio. Pues repito, los trabajos todos vamos a chambear, güey. Yo que recuerde, jamás han dado el 5 de mayo, jamás. ¡Jamás! Va a ser un mes con bastantitos puentes, ¿eh? Ya estuvo hoy, o sea, ayer, hoy, el 1 que fue viernes, el 15 de mayo que hay en viernes, que es el día del maestro, el día de las madres no, que cae en domingo, pero pues a lo mejor se agarran el lunes. Ese tipo de cosas, ¿no?
1: O sea, la uni, no.
0: O sea, la uni no, ¿verdad?
2: Mi niño está en colegio y mi esposo trabaja ahí. Y los dos se quedaron dormidos en la casa.
0: ¡Qué agosto! ¡Qué agosto! ¡Qué agosto! 818-010-1029. 818-010-1029. ¿Cómo andan el día de hoy? A ver, quiero mensajes de gente nueva. Gente nueva que siempre me escucha. O sea, que siempre está ahí, pero que nunca manda mensaje porque le da pena o simplemente no manda. Mándemelo. Dígame, Cocolocho. Ah, no, no soy...
3: Eres un imbécil.
0: Coco, Coco, soy gente nueva. Imbécil.
3: Coco, los de la preparatoria, no tienen clases. Mi nuera es maestra ahí y hoy no le tocó ir.
0: No, pues no. Creo que nomás hay algunas prepas privadas, como la prepa TEC y cosas de esas, ¿no? ¡Gente nueva! ¡Quiero escuchar a gente nueva!
4: Hola, Coco. Yo no voy a trabajar, pero tengo que llevar a mi novio a su trabajo. Y ni modo, o sea que, ya que, ¿para qué te casabas, Juan?
0: ¡Sí, señor!
5: ¡Buenos días! De rumbo a la cárcel, a la otra cárcel. Pero...
0: No se oye bien tu WhatsApp, güey. Grábate bien o quítale el Bluetooth. Debe ser un Bluetooth de esos de... ¡Uy, Bluetooth!
6: Coco, buenos días. Yo siempre te escucho, casi no mando mensaje. Y en el caso de mi hija que está en el CONA, tampoco, no hubo clases.
0: Quiero gente nueva en esta mañana, buenos días, saludos, buenos días.
7: Buenos días, Coco, gente nueva, saludos.
8: Buenos días, Coco, yo siempre te escucho, pero no dan chanza.
0: Hoy quiero pura gente nueva. 818-010-1029.
9: Coco. Es mi primer mensaje. Es la primera vez que mando un mensaje. Siempre te escucho y tu programa está genial. Calle ese hombre horrible.
0: Saludos, compadre.
10: Calle ese hombre horrible.
11: Hola, Coco. Buenos días. Soy Alejandro. Llevo meses escuchándote. Nunca te escribo, te mando audio, pero aquí andamos, aquí escuchando a toda la raza. Saludos, buen día.
0: ¡Saludos, compadre! ¡Buenos días a todos!
12: ¿Qué onda, Coco? Sí, reportándome como gente nueva. Un saludo a toda la banda y adiós, Nicanor.
10: ¡Adiós, Nicanor!
13: Hola, Coco, buenos días, excelente mañana. Soy de radio escucha nuevo, pero tengo años escuchándote. Excelente mañana.
0: Saludos, compadre, buen día. Quiero gente nueva el día de hoy, gente nueva.
14: Saludos, Coco. Soy gente nueva.

El día de hoy, señores, vamos a poner, toda la semana van a ser competencias del mismo artista. O sea, por ejemplo, hoy va a ser un artista, que son todas las canciones, bueno, tiene muchas, pero vamos a poner más tres. Mañana igual, otro artista, que serán sus catálogos, y así lo vamos a ir toda la semana. Y el día de hoy, en este martes, hoy martes tiene como que saborcito de escuchar algunas de estas canciones de este grupo. Así que de un lado tenemos la

0: ¿Quieres que traigan algo así más romanticón? Don't Lie, por la gente mentirosa. ¿Algo más perdido? Pump It, o así como que todos agarrados de la mano.
1: People can let people die.
0: ¿Por cuál?
2: Coco, buenos días. Where is the love?
0: Se adelanta, where is the love, ¿por cuál?
3: Where is the love?
0: Ah, se adelanta, ¿dónde está el amor?
3: Pump It, Pump It.
0: Pump It lleva uno, nada para Don't Lie.
2: Vámonos, vámonos, vámonos con Pump It.
0: Pump It se empata 2-2, nada para Don't Lie. ¿Por cuál?
2: Buenos días, Coco. Pump It, Pump It.
0: Se adelanta, Pump It.
4: Coco, buenos días, where is the love?
0: Van 3-3, 3-3, 3-3. Hay buenos catorrazos.
2: Coco, buenos días, ponte la de Pump It, por favor.
0: Se adelanta Pump It, ¿por cuál aquí se puede decidir?
3: Hello, Pump It.

0: 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Regresamos con las complacencias con Cocolocho más adelante.
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0: con la activación mañanera. ¿Qué quieren escuchar? ¿Cuál cantamos el día de hoy? ¿Cuál es late? Mande su mensaje 818-010-1029. ¡Ahí vengo!
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7: Hoy es martes. Hoy quiero que usted le pida su canción de lo que... Hoy vamos a poner rolitas. Vamos a poner rolitas así, de esas que te relajan, güey. En español, rolitas que te relajan en español. No todo tiene que ser... Rolitas que te relajen. Y hoy voy a poner esta canción que me encontré...

818-010-1029. Pide su canción así que esta rola me relaja, güey. Está tranquilita, está a gusto. Y la canto siempre cuando voy en el tráfico echando madres.

0: ¡Payaso! ¡Carronías!
1: Oye, por favor, Rosa Pastel de Belanova.
2: Rosa Pastel.

0: Colocho, buenos días. Hola de Te Amo, de Alexander Acha. Saludos.
1: Me calienta y estoy muy solo aquí.
2: Deja esa, Colocho, la de David Bisbal. Está muy buena.

0: Hoy vamos a hablar de los celos.
1: 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Debes buscarte un nuevo amor. Que sea todo un caballero. Que tenga un
2: Cocho, no pongas esa porque sale mi verdadero yo.
1: Problemas de dinero.
0: Ayare, ayare.
3: Buenos días, bola de Creep de Radiohead.
0: En español, muchacha, en español.
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0: valió jingle antes que sí teníamos. Bueno, cuando llegué yo ya no estaba jingle. Hablaba de digital, bueno, primero.
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0: ¡Qué rojo!

0: había sombreado algo de hombres gay, algo así, tranquilito, ricochón.
1: ¿Pero cuál, güey? ¿Cuál de hombres gay?
2: ¿Cuál, Ochoa? Buenos días. Oye, creo que se llama una canción de La Quinta Estación. Creo que se llama
1: Me Muero.
2: Algo Más.
1: Ay, pues, es buena, güey, de La Quinta, güey. Nunca habían pedido La Quinta. Mañana vamos a poner La Quinta Estación, güey, en la competencia.

cantar la muchacha, ¿cómo se llama? Julieta Venegas, ¿cómo se llama la de la quinta? Natalia, sí, Natalia, ¿no? Bueno, una Natalia, güey. Natalia, ¿para qué estar en el grupo? Lo que te quiere, güey, ni pegado, güey. Entiende, vende más con el grupo que solista.

0: regresamos con las consultas. ¡Buenos días a todos! ¡Buen martes! ¿Están escuchando la pijama? Morning Show.
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22: El gobernador de Nuevo León, Samuel García, encabezó la firma de compromisos por la paz laboral 2026 junto con cámaras empresariales, sindicatos y representantes de la iniciativa privada con el objetivo de mantener la estabilidad laboral y fortalecer las condiciones para la inversión en la entidad. El acuerdo se realizó en Palacio de Gobierno en el marco de la conmemoración del Día del Trabajo, donde autoridades y líderes de distintos sectores coincidieron en la importancia de mantener el diálogo y la cooperación. Durante el evento se destacó que la coordinación entre empresas, trabajadores y gobierno ha contribuido a la atracción de más de 125 mil millones de dólares en inversión para el estado de Nuevo León. En su intervención, el mandatario estatal señaló que el ambiente laboral en el estado ha sido clave para atraer capital extranjero y concretar proyectos industriales de gran escala, incluso en contextos económicos adversos.
20: Información nacional.
23: La presidenta Claudia Sheinbaum dio a conocer acciones para acelerar la inversión privada en el proyecto denominado Plan México. Acompañada de su gabinete económico, Claudia Sheinbaum dijo a los miembros del sector empresarial que las reformas aprobadas por el Congreso de la Unión han permitido disminuir los trámites que obstaculizaban las inversiones.
24: El objetivo del Plan México es claro y es firme: producir más en nuestro país, impulsar el mercado interno y al mismo tiempo fortalecer nuestras exportaciones, mientras se mejora la calidad de vida de las mexicanas y de los mexicanos. No se trata solo de crecer, como se pensaba antes, sino de hacerlo con bienestar, con justicia y con una visión de país de largo plazo. Aún con condiciones internacionales complejas, marcadas por los cambios en la política económica de los Estados Unidos y por conflictos como la guerra en Medio Oriente, la economía mexicana muestra signos claros de fortaleza. Con tasas de interés a la baja, en un contexto de precios internacionales de combustibles elevados, la inflación se ubica en 4.53%. Nuestra moneda se mantiene estable. Hoy está en 17.52 pesos por dólar.
23: Para ABC Noticias, Felipe Barrera Jaramillo desde la Ciudad de México.
20: Deportes.
25: Los Pistones de Detroit completaron su remontada ante la magia de Orlando con un triunfo de 116-94 en lo que fue el séptimo juego, tras estar abajo en la serie 1-3. Con este resultado ya avanzaron a las semifinales del este y ahora jugarán contra el equipo de los Caps, que venció a Raptors en el séptimo partido de la serie. Detroit mostró gran fortaleza en casa al lanzar el 51% en tiros de campo y cerca del 50% en triples. Informó para ABC Deportes Andrés Guerra.
20: Espectáculos.
26: La cantante Britney Spears se declaró culpable de un cargo menor tras ser acusada de conducir bajo los efectos del alcohol y drogas. El caso se deriva de su arresto en marzo en California y tras un acuerdo legal logró evitar la cárcel. Como parte de la sentencia, deberá cumplir un año de libertad condicional, tomar un curso sobre abuso de alcohol y pagar una multa. Además, el proceso tomó en cuenta que ingresó voluntariamente a rehabilitación, lo que influyó en la reducción de los cargos.
27: Ale Burnes para ABC Noticias, tu impresor. 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
22: Redacción y locución, Eduardo Garza.
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4: Buenos días a todos. 8 de la mañana con 11 minutos. Buenos días.

0: Precaución en manejar. Aquí atrás de radio, en Arteaga y Diego de Montemayor, hubo un choque de crucero donde participan dos camionetas y una de ellas se volcó, güey. Casi se mete el negocio de los Zules. Pero no, ese tiene unos tubos que los pintaron de Minions. Entonces ahí me protegió. Pero estuvo bueno el guamazo, ¿eh? Se volcó entonces Arteaga y Diego de Montemayor. Está cerrado. Todos los camiones que vienen por Arteaga tienen que bajar por Diego o bajar o subir por Doblado, agarrar Madero y volver a bajar pues más adelante. O si no, dos cuadras más atrás, ¿no? Pero sí, ya están ahí la grúa haciendo las labores para tratar de regresar esta camioneta estaquita que se volcó, güey. Le dieron un guamazo en un costado y adiós, Nicanor. Ahí es como se ve. Mira, yo fui perito alguna vez. Perito no escucha. No, hombre, güey. La gente, un perito de esos silenciosos. Que... a lo que se alcanza a ver es que, y como queda la estaquita, es que esa venía por Diego. Y la SUV negra, que creo que es una CRV, venía por Arteaga. Y como la estaquita trae peso, pues le dieron un llegue. A lo mejor no alcanzó a cruzar por Diego. ¿Quién sabe quién se brincaría el semáforo? Si la estaquita o la otra. Y la volcó, güey. Ahí trae lesionados. Para que maneje con mucha precaución. Todos los que vienen por Arteaga, todos los transportes públicos, todos los camiones que pasan por Arteaga, al llegar al Diego de Montemayor, se van a topar con esa volcadura. Estuvo buena, el guamazo, Estuvo bastante, bastante interesante. El guamazo aquí atrás de radio, no escuché nada yo, güey. Pero sí, estuvo bueno el golpe. ¡Precaución a manejar! ¡Buenos días! Quiero escuchar a todos los que van a chambear a esta hora de la mañana que me digan, por favor, hoy es 5 de mayo, díganme, por favor, ¿qué llevan de lonche? Hoy no traje lonche otra vez, güey. Hoy tengo que comer en la calle, pero dígame, ¿qué lleva usted de lonche? Así presúmame qué lleva de lonche. Si hay foto, mejor, para saborearme. ¡Presúmame! Pero dígame, ¿qué lleva el lonche? Qué rico cuando vas al comedor y que todos llevan algo con facilidad, güey. Dame un pedacito, ¿no? Como buffet. Como buffet, agarrar todos.
1: Yo no llevo lonche y no por jodido, sino porque como trabajo en gobierno, nos dieron el día.
0: Asalariados
1: ustedes que trabajan.
0: ¿En serio les dieron el día?
2: Che, gato asalariado.
0: No, nosotros no, güey. Nunca nos han dado el 5 de mayo porque creo que no es como obligatorio, pero qué huevón, güey. ¡Huevón!
3: Buenos días, Cocolocho. No me eché lonche. Al rato me eché una

0: Las quesadillas, papi.
1: Quesadillas de lonche, güey. ¿La vas a llenar? Era mi compadre bien fit. Pescadito al vapor, arrocito blanco y brócoli. Ay, el brócoli. Ay, ensaladita a un lado. Es que mi compadre sé que está fit, güey. Sí, está fit mi compadre, por eso le mete eso. Vive, güey, come grasa, güey, más cosas, güey. Vive, güey, no todo es ejercicio, güey. Avéntate los chicharrones, güey, una burger. ¿Qué es eso que comes una hamburguesa y le quites el pan, güey? Come bien, güey, como la gente normal, ¿eh?

0: Hola, Pocolocho, buenos días. Yo llevo de desayuno unos taquitos de huevito con chorizo, de comida pollito a la plancha con espagueti, como cuatro snacks porque estoy embarazada y me da hambre todo el tiempo.
1: ¡Ay, no manches! ¿Pero qué snacks? ¿Qué snacks llevas? Sí, cuando están embarazadas. Bueno, no todas, ¿eh? Algunas sí, unas sí se dejan caer. Y ya cuando acuerdan, 20 kilos, güey, 10 del huerco más los 10 que se suben.
2: Hey, Cocolocho, yo me traje una frutita, me traje unos cuernitos tía Lencha, unas barritas, unas galletas.
3: ¡Sí, señor!
2: Pero ahorita voy por unos tlacuaches bien.
1: Puro mugrero, grasoso. Este güey lleva puro mugrero, güey. Mientras que el otro lleva pescado con brócoli y arroz blanco, este güey lleva puro mugrero, güey.
4: Yo ando con los chos. Yo el día de hoy llevo quesito con chorizo y salsa, frijolitos negros y tortitas de harina recién hechas. Ay, no más.
1: Tengo un chorro que no como tortillas de harina, güey. Desde que me enfermé no he comido tortillas. Tengo un mes, güey, sin comer tortillas de harina ni refresco, güey. ¿Cómo les extraño?
5: Buen día, Cocolocho. Con la devuelve de Ricky Martin.
1: Ahí viene, papi. Ahí viene la devuelve con Los Ángeles Azules. No había necesidad, Ricky, pero bueno. 200 bolas en su lonche.
6: Hola, Cocolocho, hoy vamos al desayuno por el natalicio de mi abuelito. Hoy cumpliría 100 años. Ay, pues, y nos vamos a juntar todos los tíos y los primos.
1: ¡Anda, María, para abuelito! ¡No, pues vamos a llevar las carnes asadas a la carretera nacional! ¡Pobre señor, güey! Ya no pueden masticar, ya lo llevan a comer pura carne, pura flecha, güey. ¡Pobre señor! Todavía se enoja. ¿Qué me traen aquí, hijo de la chingada? ¿Saben que no puede comer? ¡Ay, ya se murió! Ay, estúpido, perdón, si es cierto que dijiste natalicio. Pero porque van a festejarlo, infelices. Lo habían dicho cuando estaban siguiendo en vida, no ahorita. Ay, no, qué bueno. A su salud, ¿cómo se llama el señor? ¿Cómo se llama abuelito? A su salud, abuelito.
7: No, hombre, güey, es que cuando comes tortillas, dejas caer, compras tres pizzas.
1: Sí.
7: Dos paquetes de tortillas.
1: Sí, la verdad,
7: ya
1: sí.
7: Bájale, payacho.
1: Sí me la baño a veces, güey, pero ya no. Bueno, vamos a pasar con las consultas porque se nos acaba el tiempo el día de hoy. Hoy vamos a hablar de los celos. Oh, nunca he hablado de los celos, fíjense. Hoy vamos a hablar de los celos, pero quiero que me platiquen alguna anécdota celosa. De su novio, de su novia, de su esposa, su esposo, de su amigovia. Hoy quiero que me platique.

0: de toda madre. Recuerden que las puertas se abren a las 2 de la tarde. Puertas de la Arena Monterrey, 2 de la tarde. Y además también el evento empieza a las 4. Lléguete. Desde ahorita se las digo para que no empiecen con sus mamás. Lleguen temprano. Recuerden que en la sección que traen, si llegan temprano, agarran buen lugar. ¿Para qué no me... Es que yo traigo cancha. ¿Quién llegó a las 8? No, ya saben. Llegue temprano para que agarre buen lugar de su sección porque el cupo es limitado. Se puede, se llena cancha y si usted trae cancha y llega tarde, se va para arriba donde le toque. Por eso es importante que lleguen temprano el día de hoy para que no empiecen con sus manos. Es que no me dejan entrar, llegué apenas hace rato a las 9. Oye, señor, ya se va a acabar el evento, por eso, pero trae cancha. Ay, ¿de cuánto escucho a mi tía Chewe reclamando? ¡Hoy hablaremos de celos! Pero quiero que me platiquen algo. ¡Osos, osos, osos de celos!
1: Porque estoy celoso, celoso, celoso. Pero si tú vuelves...
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acuerdo lo mismo, güey. No había necesidad, güey. Tan bonita que le parece remix de esos de argentinos, de Villeros. Así parece, güey. No, no había necesidad, Ricky, güey. Tan bonita que.

0: escuchaba. Ana Mari López, René Stickler. ¿Cómo se llama la novela? Yo la veía, güey, creo que sale como a las 4 de la tarde, ¿no? ¿Cómo se llama esa novela? Bueno, mientras hago la mención, dígame cómo se llama la novela.
1: Algo me dice que ya.
0: 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Ándele, porque voy a regresar con las consultas. ¿Cómo se llamaba?
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0: Y luego abajo aparecía una barrita que decía sonido estéreo. Wey, se escuchaba igual la tele, va, güey. Tengo que tener como 97, bueno, 98 y seguramente la tele sonido estéreo, güey. Sonido estéreo. Díganme, ¿cómo se llama esta novela? Era René. Ya no me digan nada, la voy a googlear yo. A ver, René Stickler y René Stickler. ¿Stickers? No, Stickler no, güey. Stickler. Stickler, imbécil. Stickler y Adamari López. Ahí me dijo nada, güey. Les valí gorro. Ya no me digan. Ahí rompe el chorizo a todos. Sin ti, se llamaba la novela en el 97. Sí, güey, que yo la veía, güey, la novela, muy buena. Gabriela Rivero, René Stickler. Estaba Damari López, obviamente. Estaba Francesca Guillén. Buenos actores, güey, actores de verdad, no pedazos. Bueno, y el soundtrack. El soundtrack, no me quedas. Era el tema principal, güey. Pero ahí regreso. Ahí regreso con las consultas. Hoy vamos a hablar. Hoy vamos a hablar de los celos. Oigan, ya quítame a Ricky Martín, ya que le rompe el chorizo. Es guapo y es noble y huele bien, pero ya no que le rompe. Vamos a hablar ahorita de los celos. ¿Qué escena de celos, así payasa, ridícula, le ha hecho una pareja que tuvo que, ay, qué bueno que me, ay, qué bueno que ya no ando con él, ay, me hacía tantos celos el hijo de la ch... De eso vamos a hablar el día de hoy, así que prepare el mensaje porque quiero escuchar celos. Celos, voy a poner la canción de celos, era de Pambo, ¿verdad? Tengo celos, ah, no, Fanny Lu. Ah, no, voy estúpido con las canciones, ahí se ve, de regreso.
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0: Vámonos cuando dices, échale mucha agua al pambo porque dice que va a haber cortes de agua, pásame el pambo. ¿Qué? ¿No era eso el pambo? ¿O el pambo para limpiar la mesa? ¿Qué? ¡Chistecito de los martes!
4: Tocolocho, ponla de celos, pero con versión Daniela Romo.
0: Ah, no, señora, cuando usted tenga su programa se pone, si quiere la hora, de Daniela Romo e invitado, suelta no.
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30: Le hice caso a la señora, fui, saqué el acetato y lo puse de Daniela Romo y lo descargué en el Sound Force. 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

¿Qué situación usted ha vivido con alguna pareja, algún hombre, alguna mujer? Algo que usted diga, ay no, ay, qué bueno que ya no está conmigo, ay, me asfixiaba con sus celos. Pero platíqueme, quiero escuchar anécdotas, quiero escuchar

0: Nacho, ¿cómo estás? Mi historia de celos es la siguiente. Cuando era novio de la que ahorita es mi esposa, una vez estábamos en mi casa, yo estaba en el baño, sonó el teléfono, y ella contestó y dijo que ella era mi hermana, porque la que me marcaba, que buscaba, me buscaba, era una compañera de un despacho. Domingo, 4 de la tarde, que era una compañera del despacho donde trabajaba, pues a ella se le hizo medio raro y dijo que ella era mi hermana, pero que yo no estaba. Apuntó el teléfono del identificador de llamadas y al día siguiente le marcó y le dijo que necesitaba, que era mi hermana, que yo no estaba, que para qué me quería, que necesitaba, que yo no estaba ese día. De ahí para allá, ese mismo día colgó el teléfono, salí yo del baño y empezó a llevarme a mi casa y que no me agarra la mano y que no, que esto, no lo otro. Y pues bien celosa, pues la fui a dejar a su casa y ahorita sigo casado con ella, estamos casados. ¿Cómo ves?
1: Ahí no era, güey. Pues suele pasar, compadre. Suele pasar esa situación.
2: Coco, oigan en la U, oigan en los Tigres. Y bufenme, ¿qué tiene?
1: Ay, te voy a bloquear, güey. Ya me tienes bien harto, güey. Todos los días dices una estupidez, güey. Todos los días, güey. Estamos hablando, es como si en tu casa hay fiesta y te vas a decir, ¡arriba Michael Jackson!
3: Ay, bloquealo, pues baboso.
4: No, hombre, Coco, bloquea esos espermatozoides que andan.
5: ¡Eh! ¡Eh, lo tienes!
4: ¡Bécil!
6: ¡Gaturroña!
7: Tan temprano y diciendo estupideces.
5: ¡Eh, tigre!
3: Está hablando el teletón, puñata.
8: Como dice, me sabe, puro reo amargado.
6: ¡A la perra, la U!
4: ¡Póngase condón!
1: ¡Vamos a llorar de los celos! Déjalo, bloqueo a mi compadre, porque sí, ya van varias que me hace y no aporta nada el programa. Vete, güey. Para eso están otros programas, güey, de deportes, güey. ¿Qué? ¿Por qué tengo yo? ¿Qué necesidad de estar escuchándote, güey? ¿Por qué, güey? Déjame ya que se vaya el chorizo. Ya, güey, el programa ya está vetado, güey. Vete de aquí. Bueno, mujeres, ¿quién será el más celosos ridículos? Hoy vamos a hablar de eso. O sea, quiero que me platiquen alguna historia celosona ridícula que dice, ay, no, me hizo un pancho, güey. Se hizo pasar por mi jefe. Ay, no, no, no. Los hombres o las mujeres. ¿Quién más hace celos ridículos? ¿Mujeres ustedes? ¿Ustedes pueden ser de esas?
9: Hoy quiero bailar solo contigo.
1: ¿Por qué celar de repente cosas que tú dices, pero no está pasando nada? No, pero quién sabe si sí. Dice, una vez tuve un novio tóxico con el cual íbamos a bailes y discos. Una vez el cadenero de una disco me tiraba el rollo, él se enteró y ya no me volvió a llevar a ese lugar. Y 2 semanas más tarde me lleva a otro lugar que estaba súper lleno y un locutor no tan famoso como yo, Coco Locho, me conoció y me dijo mi nombre, pásale el VIP. ¿Y qué crees? Pasamos y estaba el mismo cadenero. Y el tóxico no soportó, ya no me dejó ir ni bajar ni al baño. No, pues le podían ganar el ganado. O sea, si el cadenero estaba mejor que tu vato, pues obvio. Dices, no, que me la bajan, güey, salgo sin morra. me dio una disco. Dijo disco, ¿ah? Bailes y discos. ¿Qué locutor era? A ver. ¿Qué locutor y qué disco? No, era Don Pete en el Bailongo Disco.
10: Era el Rudo Farías.
1: Era el Rudo Farías, va, en Bailando los Años con Poncho Saldaña. Rolando los Años, güey, no bailo.
10: Yo estaba platicando una hace muchos años, cuando todavía estaba con la mamá de mis hijos. Andábamos comprándoles tenis a los niños un domingo. Y me topé, y yo trabajaba en un banco, me topé a la gerente, a mi gerente. La saludo y ella la dejó con la mano estirada por sus celos. Se fue, se alejó de ahí. Y ya después de eso me dio un chorro de vergüenza con ella. Y todavía faltaba la de, sí, quién sabe, te la estás cogiendo y que no sé qué. y dije no, bye.
1: Cuando hacen eso que te dejan así solo, está, o sola, ¿no? Ya me voy, pero ya me voy, pero me trajiste, ya me voy. O bájame, bájame aquí, que te hacen un pancho de celos y que van en el carro. Bájame aquí, ¿dónde? Aquí, bájame. Dos teorías para que se bueno, aquí, bájate. No, usted me recoge en mi casa, en mi casa me deja. Ahí vas, güey, como imbécil a dejar a su casa, güey. Llegas a su casa, llegamos, ahora no me bajo, ching. ¿Por qué? A ver, pausa, pausa, pausa, pausa, pausa. ¿Por qué hacen eso, mujeres? Todos hemos vivido eso, güey. ¿Por qué hacen eso? En verdad, se los pregunto en buena onda y me gustaría que me contestaran. ¿Por qué hacen eso? Voy a ir a la canción y después de la rola quiero escuchar a mujeres que hayan hecho eso de llévame a mi casa o bájame aquí. Entonces tú te orillas, güey. La bajas ahí en plena Constitución y a la altura del puente Zaragoza. La bajas. Y aquí, ¿te puedes bajar? No, no, no, no me voy a bajar. Pues no dijiste, no, dale, dale para mi casa. ¿Me recogiste en mi casa me dejas? Entonces te vas a su casa, la dejas en su casa, ya llegamos a tu casa. Ahora no me bajo. ¿Por qué? ¿Por qué hacen esa mamá? ¿Por qué? Ustedes están pidiendo algo, uno lo cumple. ¿Por qué no se bajan, güey? ¿Por qué no se bajan? ¡Las escucho! Lo

0: los mensajes. Quiero escuchar a las muchachas. Quiero escucharlas. ¿Por qué hacen eso? En verdad, dígame la verdad, ¿por qué lo hacen?
1: Oigo, Colocho, no tengo pruebas, pero tampoco dudas. Creo que está en la genética femenina llevarla contraria a los hombres.
0: Tal cual.
2: Yo una vez hice algo así. Empecé de que, no me acuerdo ni por qué peleamos, y empecé de que, bájame aquí. Total, se estaciona en un puente peatonal de ahí de Miguel Alemán. Me bajó bien enojada, azotó la puerta, me voy. Claro que cuando yo ya iba a mitad de puente peatonal, me doy cuenta que no traigo mi celular. Y ahí me regreso toda enojada.
0: Mi teléfono.
2: Yo imagino que él se dio cuenta,
0: ya que
2: lo platicamos, de que yo había dejado el celular. Abro la puerta otra vez, agarro el celular y se la vuelvo a azotar. Y me voy. Ay, no, qué idiota.
0: Y la pregunta es, ¿qué culpa tiene el carro también, güey? ¿Por qué azotan el carro? ¿Qué culpa tiene el pobre carro, güey? La puerta, güey, azotarla de esa manera. ¿Qué culpa tiene? ¿Por qué son así? ¿Por qué son tan infelices así?
3: Oye, Cocolocho, a mí me tocó con mi expareja, ella me pedía la ubicación, yo trabajo en plataforma. Llegó al punto de hacerme videollamada y donde no le contestaba, se hacía un show enorme en la casa.
0: Se sostiene.
3: Al último, pues yo me estresé y la dejé, y a los 3 días regresó con el ex de ella. O sea, prácticamente buscaba un pretexto para irse. Pero no, hombre, no manches, era tan estresante.
4: Buenos días, Cocolocho. Lo acepten o no lo acepten, las más ridículas son las mujeres. Y cuando algún hombre protagoniza alguna escena de celos, se victimizan para no aceptar sus responsabilidades ante ese tipo de situaciones.
5: Es que no les ha tocado un vato que bájate, pues bájese, órale, vámonos. No, chiflazones, no, por favor, no.
0: No, pero es que sí ha pasado.
5: Oíjense, niñas, por favor, no hagan eso, se ven bien mal, ya están grandes.
0: Compadre, es que sí ha pasado eso, lo digo porque todos hemos vivido esa situación. Entonces ¿quieres que te baje? Pues bájate. Aquí no, en mi casa. Ah, perfecto, en tu casa, ya llegas a su casa, bájate. Y no quiere, güey, bajarse, güey. Y luego si se baja de mala gana y te azota la puerta y dice, ¡eh, la puerta! Una vez le grité, ¡eh! ¡La puerta! ¿Qué culpa tiene el carro? ¡La puerta! ¡Ay, no!
6: Coco, buenos días. Yo hace muchos años traía un camión urbano. Y en una ocasión, se alcanzó a ver a mi señora, ya era mi esposa, en la parada del camión, sin avisarme, sin nada. Se sube y haz de cuenta que el asiento atrás de mí no venía ocupado. Hasta el segundo venía una muchacha. Pues no le empieza a gritar que ella de seguro era mi pu y que quién sabe qué y que
0: el taco.
6: Vieja, quién sabe qué. Y yo, no, ¿qué tienes? Es una pasajera. No, estás loca. No, que vieja, quién sabe qué y que la fregada. Oye, así dice. Hasta que le digo yo, no, hombre, ya quisiera, porque pues sí, la chava estaba muy bonita. No, hombre, donde le dije ya quisiera, cállate.
0: Más enojó, hijo. Ahora para que todos nos vamos a matar. ¡Ay! Agarró el camión, güey. ¡Órale, vámonos! ¡Vamos! Pobre pasajera, dice, hombre, güey, para otro besito más atrás.
7: Sí, es Cocolocho. Pues yo también tenía una relación bien toxicota y era de las que se quería bajar. Yo vivía en CDMX y yo me quería bajar en el mero periférico.
0: Vieja ridícula.
7: Pero también el güey era de que
0: ridículo.
7: Me hablaba a la hora de la comida para que yo no hablara con nadie y no comiera con nadie.
0: No.
7: Si yo tenía que salir a algún mandado así de lo que fuera de la oficina, me llevaba el chofer de la oficina y el güey andaba atrás del carro, siguiéndonos para ver a dónde nos íbamos a ir a meter. Así de ese nivel. Ay, no, qué bueno que luego uno recapacita.
0: Pero sí, o sea, ay, no, qué cosas con ese tipo de escenitas.
8: Buenos días, Cocolocho. Oye, como cuando también las llevas a la casa, que te dicen, llámame a mi casa. Las llevas y todo. Se baja. Te vas y como en los 5 minutos te llega un audio de 5 minutos diciéndote, nunca me imaginé que si me trajeras a mi casa, te vale madres. Que la pues me pediste que te llevara a tu casa.
0: Ay, sí, cosas de esas.
4: ¿Te fijas cómo en la cabeza de la vieja está con ganas que ella se quiera aventar del carro en movimiento por sus payasadas? Pero si al vato le hablaba a la hora de la comida, ¡uf! ¡Súper tóxico! ¡Uf! ¡Controlador! ¡Ridícula!
9: ¿Qué onda? Buenos días.
0: Buenos días.
9: Pues yo creo que no todas somos iguales, así que tampoco digan cosas que nada que ver, ¿eh? Porque también hay hombres demasiado tóxicos.
0: Celosones,
9: y demasiado
0: sí.
9: Celosos. Que al principio dicen que no son celosos. Y luego de repente, sopas, te sueltan todo. A mí me tocó una vez que con mi ex, que pusimos música de mi celular y todo. Yo nunca he tenido contraseña, o si la he tenido, siempre se la había pasado. Y él siempre ha tenido contraseña. Y la última contraseña ya no la supe. Entonces yo dije, ¿qué está pasando? Y luego se descargó mi celular y pusimos música, o sea, con su celular, pues. Entonces, que le llega un mensaje de una morra y yo no dije nada, dije, X, pues es una chava del trabajo porque yo sé en qué trabaja él y pues obviamente tenía que estar en contacto y bla, bla, bla, sin entrar en detalles. Entonces, ya después ya no me gustó lo que vi. Entonces,
0: ¿pero qué viste?
9: Yo me puse celosa. Y me dice, pues no, que no era celosa. Y le dije, sí, oye, preocúpate cuando no te cele. Claro. Pero obviamente hay de celos a celos, ¿eh? Claro. O sea, también no hay que exagerar.
0: Ahora resulta que eres celosa.
9: Pues para que azotar la puerta del carro, no, eso sí duele hasta el alma.
0: ¿Qué? Ahora sí eres celosa, pues no, que no eres celosa. Pues sí, pero te mandó un mensaje así enseñándote todo. Diciendo que quiero se va a ver, pues sí, tampoco se pasen. Pero no, digo que, a ver, a veces también te haces tantas ideas, ¿no? Como que te imaginas. O sea, la imaginación te puede jugar en contra muy feo. Y eso está mal.
10: Hola, buenos días. Cojolucho, yo creo que hay excepciones. A mí me tocó un ex que me abrió la puerta.

0: A mi esposa le da por caminar, se enoja y se baja. Y luego voy y me paro mucho más adelante. Y más adelante sola va y se sube. Y no habla todo el camino hasta que llega a la casa. Y dice que me la bañé. Les da por caminar, hacen ejercicio.
1: Les da por caminar. Ya se la sabe, se baja aquí Félix Gómez. Allá te veo en la arena. Ay, no. Bueno, vamos a ir a más y ya me voy. Toda la semana vamos a hablar de cosas así, oso, rando, cosas así extrañas en las relaciones y en las parejas. ¿Ok? Ya me voy. Que tengan bonita mañana, piojosos.
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0: así estoy en Instagram. Vaya, vaya a decirme cosas feas. Así, mándeme DMs y dígame cosas feas y yo le voy a contestar.
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0: Ahí se ven.
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1: Buenos días, señores. Son las 9 de la mañana con 14 minutos. Bienvenidos a la tercera hora de la Villa Mamordi Show.

23 grados la temperatura en la zona centro de Monterrey a esta hora de la mañana. Precaución al manejar a todos los que van en su coche. En la mañana reportamos una volcadura aquí en la avenida Arteaga y Diego de Montemayor. Ya está liberada la vialidad, pero en la gente que anda en el centro maneje con mucho cuidado, porque si se pone difícil la situación de repente en el centro. Hay gente que no conoce el centro de Monterrey, no sabe dónde si es alto, dónde no, y pues ahí es donde vienen los famosos choques de crucero. Pero bueno, señores, por otro lado...

0: las 4 de la tarde va a iniciar el evento a toda madre 2026, donde todo el mundo está invitado a la Arena Monterrey. Los que tienen su boleto, muchísimas gracias por haber asistido, por él, que ya lo tiene. Lleguen temprano, recuerden, importantísimo, llegar temprano dependiendo la sección que traigan. Si ustedes traen cancha, llegue temprano para que agarre buen lugar en cancha. Preferente y así, porque si usted llega tarde, a pesar de que traiga cancha, recuerden que es cupo limitado. O sea, si usted trae cancha y llega a las 8 o 9, pues ya va a valer chorizo, no va a alcanzar lugar. O sea, es importante que lleguen temprano a su sección para que agarren buen lugar, porque si no, papá, va a valer gorro y...
1: ¡Adiós, Nicanor!
0: La van a mandar para arriba y no empiecen... ¡Ay, ustedes dijeron que canta! No son numerados, ¿eh? Por eso es importante que lleguen temprano, porque el cupo es limitado. Hoy arranca a las 4 de la tarde el evento a toda madre 2026. Y recuerden también algo muy importante, que las puertas se abren a las 2 de la tarde. Es un evento familiar. Traten de llevar, pues sí, ropita cómoda, a gusto. No se pueden meter, obviamente, alimentos. Los paraguas estos de punta de metal tampoco. Hay muchas cosas que no pueden ustedes accesar, entre ellas ese tipo de pues sí, algún arma blanca. No va a llevar alguna bazooka también usted. Algún cosa así fea que lo van a retachar. Entonces mejor absténgase, váyase mejor.

0: Ramón Alberto, La Sombra de Juan Gabriel, homenaje al Divo. 4 de la tarde, Arena Monterrey, llegue temprano. 2 de la tarde, se abren las puertas, ¿ok?
1: Sintiendo el
0: Paco Barrón, va a poner Paco Barrón. Tarjeta roja.

También te rolas bien chidas, Paco Barrón. También tienes covers bien chidos como esta. Este es un cover de... Sí, padrísimo. Bueno, más. Bueno, casi todos son covers. Los popurrís de... Tiene un popurrí de reggaetón. No sé si lo cante, pero tiene un popurrí de reggaetón.

Tiene uno de reggaetón, güey, Paco Barrón. Hombre, tiene un chorro de rolas que te van a poner a bailar hoy en la Arena Monterrey, en el evento Toda Madre, hoy nada más. Tiene de Manuel Turizo. Ahí va, a ver. ¿Hoy? De Maluma, güey.

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0: Esta es la de Manuel Turizo, ¿ah? ¿Eh? Una lady como tú. Que te pone a bailar y te pone a bailar, güey. Oye, bueno, más. Oye, más. Ya no aguanto más. Va a estar bueno, señores. Paco Barrón, ya les dije. También va a estar Tigrillos, los viejones de Linares, de Edwin Sandoval. También va a estar El Poder del Norte de Martín Buenrostro, Los Terrícolas Secreto, La Morocha, Palomo, Grace Guillén, Banda La Treviñosa y Ramón Alberto, La Sombra de Juan Gabriel, homenaje al Divo.

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0: David Bisbal. Buena rola, Bibi. Qué bueno, esta canción la han cantado tantos. Yair también tiene su versión de esta canción de Vivir Así Es Morir de Amor. Ninel Conde, güey. Ninel Conde, güey. La tiene también Panteón Rococó.
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0: Esta es nueva también, ¿eh? Salió hace poquito.
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0: Buena rola. No, alguna vez cantada por Camilo Sesto. Y que bueno, la han cobereteado

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1: Y Ninel Conde, güey, también.
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1: Cada quien con su ritmo y se escuchan padrísimas, ¿eh? Bien, bien. Se escuchan chidas todas. Para todos los gustos. Desde ska, desde algo así más como popero, antro.
3: Ahí va.
1: Ahí va el coro. También no sé, es que rola así de que pues la del Poder del Norte también, que canta Camilo Sesto, bueno, que canta el poder de Camilo Sesto también. Que hasta cuando yo crecí dije, ah, mira, de Camilo no era del poder. Bueno, señores, hablando de promos, atención, porque hay giveaways activos, pongan mucha atención. 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
1: Bueno, vamos a ir a más, señoras. Regresamos, 9:37 minutos. Nos llega el tiempo en esta mañana. Recuerden que hoy a las 4 de la tarde arranca el evento de A Toda Madre 2026 y las puertas se abren a las 2 para que lleguen temprano.

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0: Se acabó esto, señores. Nos escuchamos en punto de la una de la tarde en La Hora de la Papa. Bye bye a todos.
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0: baby. ¡Es hoy! ¡Es hoy en A Toda Madre! ¡Es hoy, bebé! ¡A Toda Madre! ¿Quién va a andar por allá?
1: Gwen.
0: ¡Ey!
1: Gwen.
0: ¡Ey!
1: Baby.
0: Mandé.
1: ¿Sí te levantaste?
0: Sí, aquí estoy.
1: Hello, buenos días. ¿Cómo andamos?
0: Bien, ¿y tú?
1: ¿Desvelados o no o nada? Yo sí, bastante.
0: Yo más.
1: Y por más que me quería dormir, estaba pegado viendo el chisme.
0: Ay, no.
1: Y pues nada, aquí que tenga que...
0: ¿Qué?
1: No, no sé ni qué estoy diciendo.
0: No.
1: Bueno, ya el punto es que tengas un bonito día. Ya que ya es martes.
0: Ya.
1: Martes.
0: Martes.
1: Y no, ya no estoy coordinando.
0: No.
1: Pero bueno. Te mando un abrazo, baby, te quiero.
0: Yo más, no andabas coordinando, pero estoy igual, te entiendo perfecto, la neta. Baby, buenos días, ¿cómo están? Hoy es el evento A Toda Madre. ¿A quién voy a ver por allá?

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4: Nuestra red de infiltrados informa que Víctor Fuentes pasó de ser cuadro emblemático del PAN a una de sus voces más incómodas. Tras 27 años de militancia y su paso por la alcaldía de San Nicolás y el Senado, hoy cuestiona con insistencia el rumbo del partido que lo impulsó. El expanista aprovechó recientes encuestas para subrayar la caída, de liderar hace 6 años a aparecer ahora en cuarto lugar. El señalamiento no es menor y pega directo en la narrativa de fortaleza que Acción Nacional intenta sostener rumbo a los próximos procesos. Dicen los infiltrados que, tras dejar el PAN en 2021 con la mira en competir por la gubernatura bajo otras siglas, lo que tampoco se concretó, Fuentes no quita el dedo del renglón, pero en su afán crítico podría estar cerrándose más puertas en su expartido y ahora hasta en Morena.
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0: soy el a toda madre, baby.
1: Hey, ¿qué onda, Wendy? ¿Cómo estás?
0: Hola,
1: ¿cómo
0: te va?
1: Oye,
0: ¿tú?
1: Oigo. Antes de que me regañes,
0: ¿qué pasó?
1: Te voy a decir.
0: ¿Qué pasó?
1: Pero es que tengo dudas. Alguien más, el día de hoy, de aquí de Monterrey, le fue muy lento o no hubo casi tantos viajes en las plataformas como Didi, porque hoy sí me sorprendí. Saludos.
0: Y no, ¿pero por qué te sorprendiste? ¿Porque está bien tranquilo o qué? ¿O cómo?
2: ¿Qué onda, mi güey?
0: ¡Hola!
2: Oye, ¿dónde estás? Que no te escucho.
0: Aquí estoy.
2: Oye.
0: Oigo.
2: Pues no te escucho, ¿qué onda? ¿Dónde andas o qué?
0: ¿Por qué?
2: Estuvo buena la desvelada, el chismecito de anoche estuvo muy bueno, me lo aventé todo.
0: Pero aquí estoy, ya llegué. Ya estoy aquí. Oigan, hoy quiero aplicar una nueva sección, pero quiero que me digan ustedes si les late o no les late. Hoy quiero hacer una nueva sección, pero que sea una sección todos los días que empiece mi programa. Esta sección se va a tratar de dar buenas noticias del mundo en general, o sea, de cosas que están pasando en el mundo. Todos los días nos llenamos y nos empapamos de malas noticias y ahora quiero yo hacer una intervención llena de puras buenas noticias en el mundo. Entonces, ¿ustedes qué opinan? ¿Les gustaría que tuviéramos una seccioncita todos los días cuando lleguemos de cosas buenas que están pasando en el mundo, de enterarnos de cosas buenas? Todos los días nos enteramos de cosas bien malas, loco. Y siento que si es la primera información que le damos a nuestro cerebro, pues loco, nos afecta mucho en nuestra personalidad. Entonces, ¿tú qué opinas? ¿Te gustaría tener una sección que sea un ratito nada más cuando lleguemos al programa y que tengas una dosis de buena vibra, una dosis de buenas noticias?

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10 de la mañana con 54 minutos 2026 y hoy te voy a compartir en un mundo de malas noticias 5 buenas noticias que están pasando en el mundo hoy. Baby, hoy más países se están uniendo para dejar los combustibles fósiles. Un grupo de casi 60 países se reunió para acelerar la transición a energías limpias, energía solar, eólica, etc. Aunque no todos están de acuerdo aún, esto muestra que el mundo sí se está moviendo hacia algo más sostenible. O sea, esto quiere decir que cada vez más países y más gobiernos van a tomar en serio el cambio climático, güey. Necesitamos que México se ponga las pilas en eso, ¿eh? ¡Excelente! ¡Qué buena noticia del mundo, eh! Las energías limpias, eso siempre va a ser algo increíble, un increíble plus. A ver, espérenme porque pedí un cafecito. Hola, déjalo en recepción, please. Pedí un cafecito y ya llegó el muchacho. ¡Vamos! Ahora sí, en este martes delicioso, con buenas noticias en el mundo, que están pasando en el mundo positivamente. Bueno, te quiero contar que descubrieron una forma natural de eliminar microplásticos del agua. ¡Está buenísimo esto! ¡Me encanta! Investigadores encontraron que semillas del árbol moringa puede eliminar hasta el 98% de microplásticos del agua. Esto puede cambiar muchísimo el acceso a agua limpia en un futuro. ¡Me encanta, güey! ¡Oye, es que loco! La verdad, nos dedicamos a echar a perder a nuestro mundo, pero me encanta que las nuevas generaciones ya se están poniendo las pilas a decir, ¡ay, canijo! ¡Ay, canijo! Tercera noticia de estas 5 noticias positivas que te voy a brindar el día de hoy. Las ballenas están regresando. Por si tú no lo sabías, las ballenas habían tenido un movimiento negativo y ahora están de regreso. En la Antártida, científicos están viendo grupos muy grandes de ballenas reunirse otra vez, algo que casi no pasaba desde la caza industrial. Esta es una señal de que la naturaleza sí puede recuperarse. ¡Ay, me encanta! Oye, en el puesto número 4, crece el rechazo global a productos que dañan el océano. Grandes empresas en Europa están dejando de vender productos hechos con krill que afecta ecosistemas marinos. O sea, las decisiones de consumo sí están cambiando la industria. ¡Bravo, bravo! Me encanta, me encanta. Y en el puesto número 5, la gente sigue teniendo momentos humanos bien bonitos. Desde personas aplaudiendo a corredores en el metro hasta festivales con DJs mayores de 60 rompiéndola. Siguen pasando historias que demuestran conexión y alegría real. No todo es caos, hay mucha humanidad viva y justo dentro de todo nuestro caos, dentro de todo lo que pasa día a día en la humanidad, en la sociedad. 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Estamos todos invitadísimos, así que hoy en punto de las 5 de la tarde te vemos allá en la Arena Monterrey para escuchar a grandes artistas y pues darle pues un plus, ¿no? A las buenas noticias. ¿Cuál es la buena noticia? Que hoy tú vas a disfrutar, vas a bailar, vas a cantar y nos vamos a olvidar un ratito, bebé, un ratito del caos que tenemos pues en el mundo afuera, ¿no? Entonces, está cool. Estas fueron las 5 noticias positivas que están pasando en el mundo el día de hoy. Ya lo sabes, hay muchas cosas malas, pero también están pasando cosas increíbles en el mundo. Si tú tienes una buena noticia hoy que me quieras compartir, do it, dámela. 8180 10

0: 102.9. Vamos a seguir con más a través de la número 1 en Éxitos Digital 102.9. Yo soy Gwen Saavedra. No te vayas.
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0: line.
1: Hello, chiquirinis.
0: Hola.
1: Dices tú, eso y eso.
0: Eso y eso.
1: Oye, déjame decirte algo.
0: ¿Qué pasó?
1: Yo fui por unos boletillos.
0: Ajá.
1: Y la neta, yo no voy a ir. Yo los conseguí para mi hermanilla.
0: Ajá.
1: Y pues, ahí se va a llevar a su suegra. Y creo que a dos comadres de ella.
0: Ay, a gusto.
1: Entonces, ahí van a estar haciendo guato.
0: Ajá.
1: Ya le dije que la chiquiringuía más bonita de la radio es la que va a traer lentes, chaparrita.
0: Ahí voy a andar.
1: Con una sonrisa inigualable.
0: Obvio.
1: Ella es la que siempre me hace las tardes.
0: Claro.
1: Y pues... No, no quiero viaje, gracias. El otro llorando un viaje y yo rechazándolos.
0: Ya sé, ya sé.
1: Pero
0: loco.
1: Bueno, saludos, baby, que tengas un bonito día. Cuídate mucho.
0: Igualmente, corazón, igualmente, que tengas una excelente tarde. Allá voy a andar, al ratito. Voy a llegar como a las 5 de la tarde, entonces al rato te veo, Claro, Torombolito. Dice, súper buen, es un placer auditivo poder escuchar tu voz que tanto alegra mi mañana. Cuídate mucho y que este martes esté completamente a tu favor. Te mando un abrazo fuerte, baby. Ay, papacito, te quiero mucho, baby. Ustedes también me alegran mis mañanas, ¿eh?
2: Muy buenos días.
0: Good morning. Hola.
2: Pues sí, ahora se nos va a hacer conocerte, bueno, entre ellos yo, ¿verdad?
0: Ay, sí.
2: Yo sé que mucho. Van a conocerte, a conocer a Coco, a conocer a Lalo.
0: Creo que
2: va
0: creo
2: a ser una aventura, ahora sí.
0: Creo, no te quiero mentir, que solamente vamos a ir Oscar y yo, creo. Porque como este evento es de muchas estaciones, o sea, somos nosotros, pero nos juntamos con La Sabrosita, pero nos juntamos con Premier. Entonces, creo que solamente vamos a conducir ciertos locutores. Creo que solamente soy Coco y yo de aquí y de La Sabrosita Dani. Creo que nada más Jerry y de Premier Imelda. Entonces, creo que va a ser así el movimiento. Pero yo feliz de conocerlos. Yo llego como a las 5 de la tarde aproximadamente. Y me encantaría que si me ves por allá me saludes, la neta. Y que, ay, me dio pena. ¿Qué? ¿Qué? ¿Pena qué? Pena echarte un purrum enfrente de una muchacha que acabas de conocer. Eso es pena. Pena saludarme a mí. Somos mixes.

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0: la baby del track.
1: ¿Qué onda, güey?
0: Hola.
1: ¿Cómo estás? Buen día.
0: Bien, ¿y
1: tú? Hoy ando aquí en Santa Catalina, ¿no quieres que acá mágicamente parezca un accidente?
0: No, no, hombre, ni me lo menciones porque luego ahorita me dan ganas de ir a buscarlo, bebé. Ahorita ya andamos en esa faceta. Primero desterré Santa Catarina y luego ya lo perdoné. Y ahora, no, si me lo mencionas, voy y me pongo atrás fuera de su departamento. Ahorita andamos en esa faceta que me recuerda a Santa y lloro de, pero porque quiero ir a buscarlo. Tu amiga la más viajera, su Pinky Wonder. Ay, sí, soporten. Hay días de migajarear. Migajarear. Caracarear. Oigan, hoy quiero platicar con ustedes porque ahí llegó. Ahí viene el Día de las Madres. Y anoche yo andaba en el tiki-tiki scrolleando, ahí, perdiendo el tiempo. Ni me empiecen a funar porque les estoy diciendo eso. Es de chill, pero no es de chill.
2: Se dice, hay días de migajear. Te está pasando, güey.
0: Ey, estaba jugando, ya sé, la estaba haciendo de emoción, o sea, para que se escuchara todavía más, más migajero de lo que ya es.
2: Migajear.
0: No, ni la palabra la puedo decir. De miragarajear. Bueno, estaba scrolleando en el tiki-tiki, andaba por allá perdiendo el tiempo, altas horas de la madrugada y yo viendo, ¿no? Y me apareció un video de una mamá que cuenta una experiencia de cosas que le pasan a todo el mundo, güey. Me da mucha risa porque, mira, si tú eres mamá o papá, si eres papá también puedes participar. Y que me cuentes qué cosas te han pasado que dices, güey, me pasó de lanza. O sea, cosas que, anécdotas graciosas que dicen, güey, sí da risa, pero no me debería de dar risa, ¿sabes cómo? Ella estaba contando que que tiene de compas, que ellos fueron a comprar un pollo, ¿no? Algo así, toda la familia. Y había una papelería, una mercería al lado. Entonces, el niño le dice a la mamá, mamá, tengo que comprar una cartulina. Y entonces la mamá le dice, ah, pues ve, ándale, córrele, ¿no? De perdido el niño no lo pidió en la madrugada. Y entonces dice que regresa el niño y le dice, ay, no, ¿sabes qué? Se me olvidó estos como cinchos de fierro que usan, como un vaco, algo así. Y le dice la mamá, pues ándale, regrésate a comprarlo, aquí te esperamos. En eso llega el papá, se pone a platicar con la mamá, con la chava, y empiezan a platicar. Y le dice, ay, pues vámonos. Güey, se fueron, güey. Se fueron y dejaron al chamaco ahí. Entonces llegan a la casa y que le dice el esposo de que, güey, ¿dónde está el niño? Y la morra, no, su Pinky Wonder se bajó a comprar un mendigo cartulina y se me olvidó. Y que dejó al chamaco ahí y pues ya se tuvieron que regresar por él y el niño ahí esperándolo con su cartulina con cara de tristeza. Y dije, güey, esas cosas son más común de lo que creemos. Así que quiero que tú, mami o papi, que me están escuchando, si tienes alguna anécdota de que, no sé, yo leí en los comentarios que decían, güey, una vez mandé a mi niña vestida de piñata a la escuela, era de pirata, güey. Era de pirata y como no leyó bien el grupo de los papis, la mandó vestida de piñata. Bueno, esa sería mi mejor amiga Olga. Mi amiga Olga tiene una niña de 13 años y la morra tiene archivado el grupo de las mamis de la escuela. Y su niña, la Naomi, le dice, ma, ¿por qué tienes archivado el grupo de la escuela? A veces ponen cosas importantes. Y la Olga, ¡ay, no! Hablan puras cosas bien tontas, que si mi niño no sé qué, que si mi niño no, que si vamos a hacer una actividad. ¡Ay, no! Yo tengo mucho trabajo, no me puedo distraer en esas cosas. Así que quiero que me cuentes 8180-10129 alguna anécdota de papi descuidado o papi distraído que hayas tenido. Cuéntamelo. 8180-10129.

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0: La baby del track, ¿quién será? Soy yo, obvio. La baby del track. Oigan, ni les había contado, la otra vez me googleé. Me googleé porque en Instagram se hizo como un trend de buscarte en Google, como de que ya ves que le picas a una plantilla de 6 fotos para despedir abril, de que momentos no sé qué. Bueno, había una plantilla de search your perfil, o sea, checa tu perfil en Google, ¿no? ¡Locos! ¡Ay! La descripción decía de que es una hermosa, talentosa... No, no me acuerdo. No decía eso, pero decía así como que una figura importante de la radio en Monterrey, mejor conocida como tu copiloto favorito. Y yo, cállate, ¿tú cómo sabes? Eso es de mis radioescuchas y mío nada más. Ya.
1: Buen, a mí no me pasó con hijos, pero con mi esposa sí, de que una vez nos bajamos de una bodega Aurrera, iba manejando yo, iba un amigo y mi esposa iba atrás, sola, iba, pues así siempre se senta atrás. Y luego íbamos así, iba, y me bajé yo con el camarada. Y se ve mi esposa, se quedó en el carro. Ajá. Y en eso se da cuenta que ya se sube el camarada. Y le da cuenta que dije, no, pues ya están todos en el carro. Y me subí, nos fuimos. Y pues me dice, hey.
0: Tu esposa.
1: Porque no, ahorita me voy por esta de Yaris, se llama mi esposa. Y luego le digo, ¿cómo bien? No está aquí, dice. No, se va a comprar no sé qué. A mí me dijo, pero no te dije. Le dije, no manches, vamos a regresar. La dejé en la bodega Aurrera, mi esposa.
0: Oye, ¿y luego llegaste y si se dio cuenta o no se dio cuenta? ¿O qué? ¿O llegaste y todavía no salía o te estaba esperando? No, hombre, te pasa.

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0: Hola, güey.
1: Hola, amor.
0: Oye, a nosotros una vez nos pasó, bueno, a mí no, a mi esposo, de que dejó al niño, estaba el niño dormido, ya nos íbamos a trabajar, era súper temprano, y ya se cuenta que el niño estaba dormido, y luego yo subí a la niña al carro, y él empezó a subir las cosas, porque los que tenemos niños chiquitos sabemos que salir de casa a trabajar o así...

0: no. Madre, el niño. O sea, no lo había dejado adentro de la casa, dormido, encerrado. No. ¿Es en serio que no te diste cuenta que no fuiste al niño?
1: Yo le dije, ay, Dios mío, bueno, te perdono.
2: Ay, pobrecito, güey, pobrecito. Es que siento que cuando ya eres un adulto, tienes tantas cosas en la cabeza que tú das por hecho cosas que no están pasando. O sea, neta, vi tantas anécdotas en ese video. La muchacha, la señora del Tiki Tiki, estaba contando que llegó a la escuela con su chamaco, bien a gusto, ti, ti, ti, ti, ti, ti, ti, ti. Y luego estaba platicando con otra mami de sus, de ahí del salón del chamaco, ¿no? Su chamaco lleva 2 años con los mismos compañeros en la misma escuela, en el mismo grupo, ¿no? Ya ves que van avanzando los chamacos con sus compañeritos en los grupos a menos que los cambien. Entonces, dice que estaba platicando y que llegó una muchacha, una mamá corriendo de que, oye, oye, ¿dónde es lo de las manitas? No sé qué, no sé qué. Y que la otra mamá le dice, ah, sí, no te preocupes, dale, es allá al fondo, ahí donde está, pues el garrafón grandote, ¿no? Algo así, te estoy echando mentiras. Y luego, como que esta señora dijo, ah, canijo, ¿qué actividad? Y le empezó a dar así como, hay una actividad, y yo no me acuerdo, y le dije, y que le dice, oye, ¿qué onda de la actividad? Ah, sí, allá atrás van a hacer una actividad. Ah, pues déjame voy. Que se arranca y que estaban haciendo una actividad de pintar las manitas en un, pues sí, como en un tinaco. Estaban pintando unas manitas con pintura y la ponían. Y dice, yo llegué y con toda mi iniciativa del mundo agarré una hoja, agarré la pintura, le pinté la mano a mi chamaco, puso la manita y había una mami que era como la que estaba organizando todo el guateque y le dice, oye, pues, ¿de qué color quiere? ¿Es tu nombre? Y el niño, ya, no, pues sí, me llamo Manganito, le puso el nombre y todo eso. Y entonces, dice, y como que yo sentía que me veían así como extraño, ¿no? Pero como que nadie decía nada. Y yo dije, ¡hala! Pues sí, pues como no me enteré de la actividad y llegué tarde, pues no la pagué. Entonces todavía ella dice, oigan, ¿cuánto les debo de la actividad? ¿A dónde deposito? ¿A dónde pago? Y todas las mamis de que, no, no te preocupes. Y dice, chingüetas, pues por eso están todas raras, porque de seguro ya se había acabado el tiempo límite para yo pagar y pues no me quieren decir. X ya se fue bien contenta con su manita pegada, el niño bien contento, bien feliz y todo, llega a su casa, pasaron unos minutos y la mami que estaba organizando el evento le manda un mensaje y le dice, oye, fulanita de tal, me da un chorro de vergüenza de que decirte esto porque te vi muy emocionada, vi al niño muy emocionado y todo eso, pero lo que pasa es que la actividad era nada más para los niños de nuestro salón, para los niños de nuestro grupo. Y por eso tú no sabías de la actividad y por eso, pues, o sea, como que nos sacamos de onda. Y esta morra de que, no, güey. Dice, güey, claro que no eran los niños del grupo de mi hijo. Llevan 2 años y ninguna mamá era de ese grupo, ningún niño era de ese grupo. Pero yo dije, claro, ¿tú crees que ella asoció que sus compañeros no eran los compañeros? No, ella nada más dijo, actividad gratis, vamos a darle con todo. Y obviamente, pues son esas tipos de cosas donde haces que tus chaparros pasen vergüenzas, pero pues, güey, es que tienes muchas cosas, tienes muchas cosas. Yo, escuchamos, no juzgamos, sinceramente, porque siento que si yo tuviera una bendición, güey, no, yo sí siento que yo no me enteraría de nada. Bueno, les voy a contar. Mi mejor amiga Olga, que tiene a su niña, ella dijo, no, pues, le pidieron cierto dinero para la graduación de la morra, porque ya se va a graduar de la primaria, ¿no? Le pidieron cierto dinero para la graduación y ella dijo, claro que sí, no sé qué, y pagó la graduación. Y luego le mandan un correo del colegio y le dicen, oiga, señora Olga, lo que pasa es que va a ser tanto de la graduación. Y dice, Olga, chis, achis, los mariachis, ¿cuál graduación? Pues si yo hoy acabo de pagar la graduación. Claro, pero la morra, como tiene archivado el grupo de las mamás, no se dio cuenta que la graduación que pagó fue la graduación que estaban

0: organizando las mamás, no la graduación del colegio. Y ya va a tener que pagar doble graduación para ir a una graduación con señoras con las que ella ni quiere convivir. Y todo por no leer el mendigo grupo. ¡Feliz Día de las Madres!
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0: El mediodía ya con 10 minutos, 31 grados al centro de la ciudad. ¿Cómo estás, baby? How are you? ¿Cómo te encuentras en esta tarde deliciosa de martesitos? 5 de mayo, día de la batalla de Puebla. Dícese que hoy es un día mágico. Si crees en la espiritualidad, si crees en el universo, si crees en los portales, dicen que hoy es un día donde puedes abrir un portal de abundancia, de caminos, de cosas hermosas. Entonces, hoy puedes pensar en positivo, en atraer esas cosas portalísticas del mundo. Pues sí, yo decido creer. Me voy a meter un ritual de brujilla al rato.
1: Hombre, güey, mi esposa se dio cuenta, o sea, le dijimos ya después, pero igual te íbamos llegando ya ahí a la bodega.
0: Y ella iba saliendo.
1: Y ella iba saliendo y dijo, ay, así iban a ir sin mí. Lo que no sabía es que íbamos llegando, porque nos habíamos ido. Y total, hazte cuenta que ya le dije, no, nos fuimos, yo no había visto que te habías salido del carro y así. Y no manches, me dejaron aquí entonces. Pero cálmate, pues si te habías dado cuenta, nada más porque te dije.
0: Yo sí me verá emperrado, Si mi novio me deja, Dios dime, perro. ¿Cómo? ¿Cómo fregados no estoy en tu mente 24-7 para que sientas mi ausencia, maldito desgraciado, infeliz, basura? ¿Cómo fregados no me tienes en tu mente todo el tiempo como para no acordarte y poder dejarme aquí? Yo debo ser lo primero que debes de pensar cuando arrancas en el carro. ¿Dónde está mi amorcito? Ay, no, por eso me dejan, ¿verdad? Por pinky tóxica, por intensa, por aferrada, por migajera.

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1: 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Nuestra red de infiltrados informa que en San Pedro, donde el alcalde es Mauricio Fará, ya se mueven con visión mundialista. Elementos de protección civil cruzaron a Los Ángeles, California, para capacitarse y elevar su nivel de respuesta ante escenarios de alta afluencia y riesgo. La apuesta es llegar afinados al 2026, con protocolos más robustos y experiencia internacional. Aunque los partidos se jugarán en Guadalupe, el flujo de visitantes tendrá San Pedro como punto clave de hospedaje. Hoteles, vialidades y servicios estarán bajo presión, y la coordinación operativa recaerá en buena medida en la administración de Fará. Dicen los infiltrados que, mientras unos afinan la cancha, en San Pedro se preparan para el tercer tiempo. Recibir a miles de extranjeros, donde cualquier falla operativa podría pesar más que un marcador.
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0: Buenas tardes, buen saludos.
1: Hola.
0: Fíjate que a mí me pasó.
1: ¿Qué te pasó?
0: Que una vez estábamos en una plaza comercial con una de mis hijas cuando estaban chiquitas.
1: Ajá.
0: Y ya ves que hay juegos de esos brincolines y tubos.
1: Ajá.
0: De repente se nos perdió, ya no la vimos, pero fue terrible y fue muy estresante porque no la veíamos por ningún lado a mi hija.
1: Claro.
0: Total que empezamos, yo me fui a la salida a ver si no se la habían sacado, mi esposa bien estresada, hasta que un niño nos avisó que había una niña en uno de los tubos de los juegos que no dejaba pasar a los niños.
1: Ah.
0: Pues era mi hija que ahí estaba ella controlando el tráfico. ¿Tú crees?
1: ¿Cómo crees?
2: Hola, güey.
1: Hola, bebé.
2: Oye, a nosotros una vez nos pasó, bueno, a mí no, a mi esposo.
1: Ah, es la misma historia de hace ratito.
3: Buen día, Wendy.
1: Hola.
3: La única vez que me tocó ir por mi hijo, se me olvidó por él y llegué por él a las 3 y salí a las 12.
1: No, loco, no. Oigan, yo una vez, cuando estaba chiquita, me le perdí a mi mamá en la playa, güey. Fuimos a Tampico. Muy regio de nuestra parte, ¿verdad? Si no te llevaban a la Isla del Padre, pues a Tampico no podía faltar porque está cerquita. Fuimos a Tampico y yo estaba bien mi runga, loco, pero mi runga. Y mi mamá es una mamá joven, la verdad. Entonces me imagino que en esos entonces, pues que tenía mi mamá, yo creo que unos 20 y tantos años, porque pues yo cuántos años tenía, que no, es que usaba pañal todavía, güey. Pues sí, unos. ¿A los cuántos años dejas de usar el pañal? ¿A los 3? ¿O a los cuántos años dejas de usar el pañal? A los 3, 4, ¿no? Bueno, pues yo tenía como 3, 4 porque tenía pañal, loco. Y nos fuimos a Tampico, ¿ok? Entonces, pues mi mamá estaba bien morronga. Si yo tenía 3 años, mi mamá tenía como 20, 21. Me tuvo bien morra mi mamá a los 17. Pronta. No es broma. Y entonces, pues mi mamá andaba con otra amiga de ella y andaban a la ri en el mar, ¿verdad? Yo creo que hasta de coquetonas, porque pues mi mamá era soltera. Muy probablemente andaba ahí de coquetona mi mamá también. Y pues en eso yo quería estar en el mar con ella y ella pues se quería divertir, loco. Íbamos con mi abuelita también y con mi tía y con toda la familia. Entonces me dice mi mamá, vete a jugar a la orilla porque aquí está muy hondo y no te quiero traer cargada, no alcanzas tú el piso, ¿no? Y yo, no, que sí. Me voy, güey, a la orilla y yo en mi mente de 3, 4 años era una morronga, loco. Yo sí me acuerdo de eso. No me acuerdo de muchas cosas de mi infancia, pero de eso sí me acuerdo. Que yo empecé a caminar sobre la arena porque yo me acordaba, según yo, del... ¿Cómo se llaman? La palapa donde estaba mi abuelita y mi tía y mis primos. Entonces yo empecé a caminar, según esto, para llegar a la palapa. Pero, loco, pues tenía 3, 4 años, no tenía noción ni coordinación del nada, loco. O sea, si ahorita me desoriento, imagínate esa edad. Entonces yo empecé a caminar y caminar y caminar y caminar y caminar hasta que llegó un punto en que caminé quién sabe a dónde, loco. Dice tu mamá echándole bloqueador en la espalda a un peligroso. ¡Te pasaste! Se repitió la historia. Ay, ya no les voy a contar nada. Siempre me andan tirando hate.

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Dios te llene de bendiciones, mi reina hermosa. Que ilumine tu camino, que desate todas esas cosas negativas en tu vida y que abra ventanas de oportunidades en esta nueva vuelta al sol. ¡Feliz cumpleaños, mamacita! Deseo que te consientan muchísimo, que te apapachen y que te den todo el amor que te mereces. ¡Happy birthday, mamacita hermosa! ¡Oigan! Hoy a toda madre se va a llevar a cabo en la Arena Monterrey. Ya estamos a unas cuantas horas de que comience este increíble evento. Y de hecho, yo te voy a estar acompañando ahí en el evento de A Toda Madre en punto de las 6 de la tarde. Por allá nos vemos conduciendo el evento para saludarlos, platicarlos, chismorrear y toda la situación que tendremos el día de hoy. Llega temprano, ahí te veo.

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cosas preciosas. Ya me voy a la tiznada. Ya me voy. Ya me voy. Pero nos vemos al ratito en Toda Madre. Todavía tienes boletos, ¿sí? Todavía puedes venir por ellos o descargarlos por internet si te animas a lanzarte. Recuerda que lo consigues en línea. Le pones literalmente boletos. Mira, le voy a poner yo. boletosradio.com/a toda madre. Si no puedes, te paso el link, no te preocupes. Y los descargas y con eso entras. Literalmente puedes hacerlo desde internet, no necesitas venir, tenerlos digitales y con eso entras al evento. Nos vemos allá, chiquiringuis. Ahorita en punto de las 5 de la tarde. Sí. Allá llego, ¿ok? Te quiero mucho, baby. Nos escuchamos al rato y si me extrañas, sígueme en redes sociales como @Gwen Saavedra. Chao.

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1: La inversión en infraestructura para la generación y distribución de electricidad en México se mantiene rezagada y se ubica alrededor del 27% por debajo de los niveles de 2018. En términos reales, así lo advirtió la Confederación Patronal de la República Mexicana, Delegación Nuevo León. De acuerdo con un análisis del organismo basado en cifras del INEGI y del Instituto Mexicano para la Competitividad, aunque en 2025 se registró un repunte en el gasto respecto al año previo, esto no ha sido suficiente para recuperar el terreno perdido en los últimos años. El estudio señala que la caída fue más pronunciada durante el 2020 y 2021, cuando la inversión en este rubro registró descensos de doble dígito. Roberto Cantú Alanís, presidente de Coparmex Nuevo León, advirtió que esta situación es preocupante, ya que la infraestructura eléctrica es fundamental.

0: Fundamental para sostener el crecimiento económico y la competitividad del país, el Instituto Mexicano para la Competitividad proyecta que para 2030 la demanda de energía eléctrica en México será del 13.4% mayor que la registrada en 2024, lo que implicará una mayor presión sobre un sistema que ya enfrenta limitaciones tanto en generación como en redes de transmisión. Además, el organismo alertó que de no acelerarse las inversiones y ante la falta de condiciones para la participación privada o limitaciones presupuestales, podría presentarse un déficit de generación superior a los 48,000 gigawatts hacia finales de la década. El morenista Andrés Mijes pidió licencia este día como alcalde de Escobedo a fin de concentrarse plenamente en Nuevo León, estado que busca gobernar en 2027. El impulsor de la denominada 4T norteña es uno de los rostros más conocidos del partido Guinda a nivel estatal, que buscará intensificar su presencia en los próximos meses para ganar ese espacio dentro de Morena, que tiene una amplia baraja de aspirantes. Hasta el momento no se ha dado a conocer quién será la persona que asuma como presidente municipal de Escobedo, sin embargo, es cuestión de horas para que haya mayor información al respecto.
1: Información nacional.
2: En el marco del 164 aniversario de la Batalla de Puebla, cuando el general Ignacio Zaragoza, al frente del Ejército de Oriente, venció a las tropas de Francia que pretendían pisotear nuestra soberanía, la presidenta Claudia Sheinbaum advirtió que ninguna potencia extranjera nos va a decir a los mexicanos cómo nos gobernamos.
3: Nunca olvidemos que nuestra historia está marcada por la resistencia frente a las invasiones extranjeras y también por las traiciones internas de quienes desde el conservadurismo han apostado por someter al pueblo y entregar a la patria. A esos que buscan la intervención extranjera en México, a los que hoy se

0: externo por no tener apoyo popular en nuestro país están destinados a la derrota. A quienes piensan que la presidenta se arrodilla están destinados a la derrota.
1: Para ABC Noticias, Felipe Barrera Jaramillo desde la Ciudad de México.
2: Deportes. Tigres está a 90 minutos de volver a una final internacional. El conjunto felino recibe hoy a Nashville en el Estadio Universitario para disputar el juego de vuelta de esta semifinal de campeones de CONCACAF con ventaja mínima de 1-0. Y Tigres entra con esta ventaja hoy al Estadio Universitario en punto de las 19:30 y buscará aprovechar la localía y el apoyo de su afición para sellar el boleto a una nueva final continental, informó para ABC Deportes Andrés Guerra.
3: Espectáculos.
4: Las mamás regiomontanas serán celebradas a lo grande con el festival a toda madre en la Arena Monterrey. El evento se llevará a cabo este 5 de mayo con un show gratuito lleno de música en vivo y la participación de varios artistas en un mismo escenario. La celebración está organizada como parte del Día de las Madres, buscando consentir a las asistentes con una tarde especial llena de ambiente y entretenimiento. Se espera una gran convocatoria el día de hoy, convirtiéndose en uno de los eventos más esperados para festejar a mamá en Monterrey.
5: Ale Burnes para ABC Noticias. 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

0: 5 de mayo, y antes de entrar ya de lleno con el programa, tengo invitado en la cabina de Digital 102.9. Está conmigo Randolph de la Universidad de Durango, Campus Monterrey, porque hoy vamos a platicar, Randolph, de lo que se viene en el mes de agosto para la universidad. Atención todos los que quieren ser parte de los Lobos. Hay cosas bien chidas. Uno de ellos es que ya nuevo campus en Padre Mier y Cuauhtémoc, y también la oportunidad de estudiar diferentes carreras. Entre ellas vamos a hablar de odontología, medicina y biomédica. ¿Cómo estás, Randolph?
1: ¿Qué tal? Buenas tardes. Pues sí, como bien lo comentas, ya invitando a toda la gente interesada para que forme parte de la familia Lobos. Ajá. Ya listos para estrenar un nuevo campus. Y pues con toda la actitud, ¿no? Para su apertura.
0: Oye, ¿y hay novedades en el sentido de estas tres carreras que solamente van a ser escolarizadas de lunes a viernes? Para que la gente se prepare, platícame acerca de estas tres, que es odontología, medicina y biomédica.
1: Sí, pues estas tres carreras son nuevas en nuestros planes de estudios. Ya, pues, como bien las conocemos, odontología, medicina y biomédica, tres carreras que son muy necesarias en la actualidad. Y que pues nunca van a tener vigencia como tal. No tienen caducidad, más bien.
0: Y que además también la gente, hay que aprovechar también precios especiales y la oportunidad de ya conocer el nuevo campus, que en el mes de agosto. ¿Y hay una fecha tentativa, Randolph? ¿O es aproximadamente que principios, mediados de agosto,
1: es finales? Para principios de agosto.
0: Ok.
1: Ya nuestra apertura en el nuevo campus, precisamente con estas tres carreras y muchísimas más del área de la salud, ya todas las que hemos comentado anteriormente. Y precisamente para el próximo inicio en el mes de agosto y septiembre contaremos con tres modalidades, que es lo que mencionabas hace un momento.
0: Ajá.
1: Que será la escolarizada, que como bien sabemos se lleva de lunes a viernes. Esta pues para que vivan la experiencia universitaria completa. La empresarial, perfecta para personas que trabajan, únicamente clases nocturnas los martes y jueves. Y la ejecutiva, pues para que puedan avanzar sin descuidar actividades personales, únicamente los días sábados por la mañana.
0: 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Próximamente, el nuevo campus en Padre Mier y Cuauhtémoc, aunque ahorita hay un módulo de atención para que la gente, si quiere pedir informe, lo pueda hacer, ¿no?
1: Así es. Ya tenemos ahí nuestro módulo de atención afuera de lo que es nuestro nuevo campus. Ya igualmente pueden acercarse con toda confianza para solicitar información, para conocer cómo se estará formando nuestro nuevo campus. Y pues con toda la información ahí pueden acercarse sin ningún compromiso, o de igual manera seguir visitándonos en Cerro de Picachos 855 en la Colonia Obispado. También acá de este lado los estaremos orientando y pues ayudándolos a que elijan su mejor opción.
0: Si hay gente que se quiere inscribir en Cerro de Picachos en otra carrera, ¿lo puede hacer, Randolph? Y luego sí, ya migrar a lo que es Padre Mier y Cuauhtémoc.
1: Así es, ahorita ya tenemos inscripciones abiertas para iniciar agosto, septiembre, que sería ya en nuestro nuevo campus. Uh-huh. Pueden hacerlo ya sea en Obispado, que estamos actualmente, o en nuestro módulo de atención, en cualquiera de los dos. Pueden hacer su inscripción para el próximo inicio y, pues, lo más importante, para que lo inauguren.
0: 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Próximamente, odontología, medicina y biomédica. Esto dentro del nuevo campus en la modalidad escolarizada, que es de lunes a viernes, para que sea parte de los Lobos de la Universidad de Durango. ¿Qué, Randolph, algo más que quieras agregar?
1: Sí, precisamente ahorita por todo este tema de nuestro nuevo campus, nuestra, ajá, próxima inauguración, tenemos vigente una beca especial para toda la gente que realice su inscripción en este mes de mayo. Es una beca muy especial, se llama Lobos Fundadores, ya pues el nombre lo dice todo. Entonces, para que la aprovechen, pregunten por más información al respecto y pues para que puedan aprovecharla, que ya pues se queda permanente para toda su carrera.
0: Perfecto, ahí está la información para que sea muy el pendiente de todo lo que pasa acerca de los Lobos de la Universidad de Durango, Campus Monterrey. Gracias, Randolph.
1: A ustedes, muchas gracias.
0: Vamos a ir a más, señores, regresamos. 1:12.

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3: Iniciamos, ahora sí, señores. De lleno La Hora de la Papa en esta tarde del día de hoy, martes 5 de mayo, la 1:16. Hoy ya arrancando una tarde más del día de hoy, mayo ya, rápido se está yendo. Ya este fin de semana va a ser 10, la próxima ya el 15, ya llegan ahora y así nos vamos poco a poco agonizando el 2026. 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Así iniciamos en esta tarde del día de hoy, martes. 33 grados la temperatura en la zona centro de Monterrey. 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

0: Paco, un servidor. Oigan los boletos del evento a toda madre 2026. Muchísimas gracias a la gente que asistió por ellos. Hoy nos vemos en punto de las 2. Se abren las puertas en punto de las 2 de la tarde. Se abren las puertas de la Arena Monterrey. Y el evento comienza en punto de las 4. Desde las 4 hasta que el cuerpo aguante, bailando con los Tigrillos, con Paco Barrón, La Morocha, Gres Guillén, Va el Poder del Norte, Los Terrícolas, Los Viejones de Linares de Edwin Sandoval, va también Palomo, va... ¿Cómo se llama este grupo? Gracias, preciso, ¿no? Ese es otro grupo. Va Secreto, también... pues ya dije todos. Banda de Treviñosa. Y Ramón Alberto, La Sombra de Juan Gabriel, homenaje al Divo. No se lo pueden perder hoy, 4 de la tarde. A los que tienen su boleto, ahí nos vemos. 4 de la tarde empieza el evento, 2 de la tarde se abren las puertas de la Arena Monterrey. 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

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Vamos a ir a más, señores, regresamos. Faltan 6 minutos. 6 minutos y las 2 de la tarde. Están escuchando La Hora de la Papa con el Coco Joe en este martes. Vámonos.

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2: Bueno, señores, son las 2 de la tarde con 10 minutos. 2 de la tarde con 10, bienvenidos a esta segunda parte de La Hora de la Papa con un servidor.

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3: Vamos a ir a más, señores. 2:28 PM. Están escuchando La Hora de la Papa en esta tarde del día de hoy. Recuerden que las puertas de la Arena Monterrey ya se abrieron. Empieza el evento de A Toda Madre a las 4:00 PM. Al rato nos vemos, vamos a andar un rato en el evento A Toda Madre. Llegue temprano, la gente que va para allá, llegue temprano. 2:29, regresamos, estás escuchando.

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2:42, música de las Country. Se llamó Golden. A través de Digital 102.9. La canción que en el 2025 y todavía parte del 2026 ganó todo. Premios que estaba nominado, premio que se llevaba, Grammys, Billboard, Oscars, Golden Globes. En fin, ganó lo que quiso la gente de Hendrix, que curiosamente es un grupo que no existe. O sea, sí, no. Sí, porque las chicas que son Audrey Nuna, Ray Ami y AJ existen. Y cada quien tiene su carrera, pero no existe el grupo Hendrix como tal. O sea, no, formalmente no existe. Digo, si las chicas quieren hacer algo por su cuenta, tienen que pedirle permiso a Netflix, o sea, por la cuenta de Hendrix. Y cada vez que le vemos juntas, pues van de la mano de Netflix, porque si no, no pueden hacer nada. No es como que mañana van a hacer una gira ellas, como a Hendrix World Tour, pues no se puede. A menos que lleguen a un acuerdo con Netflix. Entonces, por ende, pues cada quien anda haciendo lo que quiera. De hecho, Audrey Nuna, el fin de semana estuvo en Aguascalientes, en la Feria de San Marcos, y pues se presentó solo. O sea, ayer tiene su carrera como cantante. Igual Ray Ami y AJ, que es productora, que es la que canta todas las rolas de las Hendrix. Bueno, pues ahí están las chicas de Hendrix, de la película Guerreras K-Pop Demon Hunters. Buena película, vayan a verla. Si no la han visto, ahí está Netflix, vayan a verla. Es muy buena película. Es divertida, te atrapa. El soundtrack es espectacular. Todo el soundtrack es increíble. De ahí donde se desprende Soda Pop, obviamente Golden, y entre otras canciones. 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
1: La empresa Complex Química, señalada como la responsable de los olores químicos que en días recientes afectaron a vecinos del municipio de García, ya contaba con antecedentes por denuncias ambientales desde años atrás. Así lo reveló el secretario del Medio Ambiente Nuevo León, Raúl Lozano. En entrevista para ABC Noticias, el funcionario estatal explicó que los reportes contra esta compañía no son nuevos, pues desde 2019 y 2020 ya se habían presentado quejas relacionadas con posibles afectaciones al entorno. Detalló que existían registros previos y que ante las denuncias actuales se realizó un recorrido el pasado lunes 27 de marzo junto con habitantes de la zona para identificar el origen del problema. Los olores descritos por ciudadanos como intensos y de tipo químico fueron percibidos en colonias cercanas al Parque Industrial Mitras, donde se encuentra ubicada la compañía. Ante ello, la autoridad estatal determinó iniciar acciones legales y administrativas contra la empresa con el objetivo de frenar las emisiones contaminantes y garantizar la seguridad de la población. Raúl Lozano aclaró que sí se aplicó la suspensión, pero que el proceso contempla un apagado gradual de las actividades industriales.
0: Información nacional.
2: El titular de la Procuraduría Federal del Consumidor, Iván Escalante Ruiz, informó que el 76% de las gasolineras en México ya cumplen con el acuerdo de abaratar el precio de los combustibles y desde este lunes ya venden el litro del diésel a un costo máximo de 28 pesos con 28 centavos. Dijo que en los próximos días este combustible irá bajando paulatinamente hasta llegar el próximo domingo a 27 pesos el litro.
3: 76

0: 100% de las estaciones que están cumpliendo con este precio. Vamos, como le digo, a presentar el próximo lunes el porcentaje de cumplimiento ya hacia los 27 pesos, como lo acordó la presidenta con todo el sector.
1: En el caso de la gasolina regular, el titular de la Profeco dijo que, salvo en contadas gasolineras, el precio es de menos de 24 pesos por litro. Para ABC Noticias, Felipe Barrera Jaramillo desde la Ciudad de México.
2: Deportes. Osvaldo Rodríguez, futbolista de Tigres, fue operado de los meniscos en ambas rodillas en la ciudad de Guadalajara, luego de arrastrar molestias desde el mes de enero del año pasado, cuando se lesionó en un juego amistoso ante Bravos de Ciudad Juárez y siguió un tratamiento conservador. La cirugía marca el inicio de su rehabilitación, cuyo tiempo dependerá de la evolución, aunque suele ir de 4 a 8 semanas para actividad básica y de 3 a 6 meses para regresar a las canchas. Informó para ABC Deportes Andrés Guerra.
3: Espectáculos.
4: Los actores Blake Lively y Justin Baldoni finalmente llegaron a un acuerdo legal y pusieron fin a su polémica disputa por la película Romper el Círculo. El conflicto inició en el 2024 tras acusaciones de acoso y demandas millonarias entre ambas partes, pero el acuerdo se logró semanas antes de que comenzara el juicio. Aunque los detalles del acuerdo no se hicieron públicos, ambos señalaron que buscan cerrar el capítulo y seguir adelante con sus carreras. Con esto termina uno de los casos más mediáticos recientes en Hollywood.
5: Ale Burnes para ABC Noticias. 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

0: Moshi Moshi, ya 3 de la tarde con 8 minutos. Te saluda Melanie Mireles a través de Digital 102.9, que te va a estar acompañando hasta las 4 de la tarde. Así es. 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Y bueno, el día de hoy, ¿qué te puedo platicar? Oye, pues es que venía para acá, número uno, y dije, son 34 grados centígrados. Dije yo, ¡ay, qué barbaridad! Pero adivina qué, platicando con un amigo por mensaje, yo le dije de que, oye, a mí me encanta poneros a cualquier tipo de canción en la bocina. Yo, la verdad, sí tengo mis gustos culposos, o a lo mejor gustos musicales que no aparento. Pero ¿sabes qué me dijo mi amigo? Me dijo, Melanie, si yo pongo una canción de Lady Gaga en la bocina, no la puedo cantar. O sea, me gustan mucho, pero no la puedo cantar. Es un secreto que te quiero contar que ya no quiero que sea secreto. Y yo, ¿cómo? ¿Cómo que un secreto que ya no quieres que sea secreto? Entonces yo te pregunto a ti a través del WhatsApp de Digital 8180101029. ¿Tienes algún secreto que ya no quieres que sea secreto? Es decir, que quieres que lo escuche la demás gente porque dices tú, ya no me lo puedo aguantar, Melanie. Lo necesito sacar, lo necesito contar al aire, necesito decirlo fuerte y claro, ¿verdad?
1: En ese momento.
0: Y es que, a ver, también, ay, ¿por qué me pusieron esa pista? Oye, ¿por qué me pusieron ese efecto? No me la anden cambiando el efecto, oye, no me la anden cambiando el efecto. Oigan, ya pues, es martes 5 de mayo, es para algunos, a lo mejor sí les tocó que sea puentecito, a lo mejor otros no les tocó que sea día festivo. Allá los estadounidenses sí celebran mucho el 5 de mayo, yo no sé por qué, si nosotros no lo festejamos, la verdad. O sea, nosotros festejamos más el en septiembre, las fechas patrias, pero el 5 de mayo, no. La verdad, jamás me ha tocado un mexicano que celebre el 5 de mayo. Pero bueno, te pregunto yo a ti a través del WhatsApp de Digital 8180101029, secretos que ya no quieres que sean secretos. A través de Digital 102.9, vámonos con más. Yo soy Melanie Mireles y te acompaño hasta las 4 de la tarde.

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3: Nuestra red de infiltrados informa que antes, las redes de Mafer Chavana, actual regidora de Movimiento Ciudadano en Guadalupe, estaban llenas de bailes, canciones y contenido ligero, muy en su estilo de siempre, previo a meterse de lleno en la política. Pero ahora, con el proceso electoral cada vez más cerca, el giro es evidente. Ya se le ve en calles, colonias y eventos, documentando recorridos y actividades políticas, con un tono muy distinto al de antes. Dicen los infiltrados que conforme se acercan las campañas también cambian los contenidos, y en el caso de Mafer el paso de influencer a figura política ya se nota más.
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Así es. Y bueno, platicándote el día de hoy, el tema que te traigo es secretos que ya no quieres que sea secreto. A través del WhatsApp de Digital 8180101029. 8180101029. Secretos que ya no quieres que sean secretos. Un secreto que yo ya no quiero que sea secreto es que justo el día de ayer fui a ver la película de Mortal Kombat 2. Así es, señoras y señores. Fui a verla ayer y dije, oye, qué impresionante. A mí, la verdad, sí me gustó. Hablando de un poquito de esa película, a mí, en particular, me gustó mucho, a diferencia de esta película que sacaron, que es 2026, tiene una continuidad. Es decir, es la segunda parte de la primera película que salió en 2021. Y puedo asegurarles, de verdad, que esta película de 2026 se la lleva de calle por completo a la de 2021. Literalmente le hace un fatality. Así, tal cual. Y luego dejen ustedes todavía los efectos de sonido que tenían con ciertas cosas. Por ejemplo, el decir, get over here. O sea, era de verdad impresionante, increíble. Yo estaba muy emocionada, se los juro, como no tienen una idea. Así que para mí ese es un secreto que ya no quiero que sea secreto. Y no le estoy dando mucho ojo, no le estoy dando promoción a la película, pero es una muy buena película, es una película palomera. Que si ustedes dicen, ¿sabes qué, Mel? No sé qué hacer el día de hoy, pero quiero ir al cine. Esa película, vela, esa película, te va a gustar, vas a ver. Así que eso es, secretos que ya no quieres que sean secretos a través del WhatsApp de Digital 8180101029. Puede ser a lo mejor un secreto tuyo, puede ser tal vez algún secreto de tu mejor amiga, que dices tú, ay, Mel, te voy a contar esto porque ya, la verdad, mi mejor amiga no la está armando en esto y te lo quiero contar. Adelante, puede ser a lo mejor un chisme del trabajo que tengas por ahí, o puede ser algo de tu casa, no sé, quién sabe, pero es un secreto que ya no quieres que sea secreto. A través del WhatsApp de Digital 8180101029. Yo soy Melanie Mireles y te acompaño hasta las 4 de la tarde. Vamos a seguir con más a través de Digital 102.9.

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0: Oigan, a mí me encanta digital porque siempre trae eventos para todos los gustos, colores y sabores. Y no, no lo digo por otra cosa, ¿eh? O sea, yo lo digo bien porque a digital le encanta consentirte. Les digo que siempre está la orden de, para ti. 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Así es. Y bueno, gente, platicando un poquito más acerca de secretos que ya no quieres que sean secretos, que puede ser lo que sea, puede ser algún secreto que hayas escuchado ahí en la oficina, algún secreto de algún amigo, una amiga, o algún secreto tuyo que digas, Mel, lo quiero compartir el día de hoy, aunque sienta yo.
1: En ese momento, Cel sintió el verdadero terror.
0: Aunque me sienta aterrado, pero lo quiero contar, Mel, te lo quiero platicar. Y es que, fíjense, les quería comentar que, aparte hablando de esto, de secretos que ya no quieras que sean secretos, a través del WhatsApp de Digital 8180101029, me quedé pensando y dije, ¿por qué nosotros guardamos secretos? Sobre todo si son secretos que ya tenemos, pues, bastante tiempo, ¿no?, guardándolos. Por ejemplo, hay una teoría por ahí, no recuerdo quién fue el que lo mencionó, qué psicólogo, pero mencionaba justo que el cerebro está... no está tal cual como diseñado para guardar secretos por mucho tiempo. Por eso les digo, secretos que ya no quieres que sean secretos. ¿Por qué? Porque obviamente tenemos o requiere un gasto mental o una energía mental que nos hace gastarla. Aparte también de que constantemente estamos recordando el no lo voy a decir, no lo voy a decir, no puedo decir esto y no puedo hacer esto. ¿Por qué? Porque lo tienes aquí en la mente el secreto. Y obviamente, ¿qué pasa cuando uno dice no quiero decir este secreto, no lo puedo decir? Pues genera un cierto tipo de estrés.
2: ¡Wow!
0: Así es. No recuerdo quién lo había mencionado, pero por eso yo traje este tema el día de hoy, porque dije, sí, tiene que haber alguien que diga de corazón, Mel, necesito soltar este mensaje, este secreto que ya no quiero que sea secreto, a través del WhatsApp de Digital 8180101029. Incluso también, o sea, hay muchos estudios que han demostrado que las personas que guardan un secreto, sobre todo un secreto importante, reportan sentirse muy cansados emocionalmente. Por eso les digo, algo que se quieran desahogar el día de hoy, lo pueden hacer con total tranquilidad. Al final de cuentas, pues es un secreto. Es un secreto que ya no quieres que sea secreto, a través del WhatsApp de Digital 8180101029.

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0: 3:55 PM, ya adivina que ya me voy. ¡Ya me voy! No sin antes, obviamente, cerrar este tema que son lo de secretos, que ya no quieres que sean secretos, a través del WhatsApp de Digital 8180101029. ¡Ay, por acá! Nos acaba de caer un mensajito. ¡Hello!
1: Hola, es que hello. Yo una vez tapé el baño en la casa de alguien y la verdad me sordié, esperé a que no pasara nadie por el pasillo.
0: ¿Cómo?
1: Y luego cuando vi que ya no venía nadie, me salí y luego alguien entró y de que ¿quién fue? Y la verdad es que yo me sordié de todo lo que pasó.
0: ¡No! Oye, qué horrible. Yo creo que es de las peores experiencias que puedes tener cuando vas a casa ajena y quieres ir al baño que ya no aguantas. Dices tú, bueno, pues ni modo, voy a tener que hacer mis necesidades. Y cuando le bajas al baño, en lugar de bajar el agua, empieza a subir, tú dices...
2: En ese momento, Cell sintió el verdadero terror.
0: ¡Ay, no! De verdad, ese es un buen secreto que ya no quieres que sea secreto. Es muy bueno, eso sí, yo creo que si estuviera en tu misma posición, tal vez yo también por vergüenza me hubiera ocultado, me hubiera escondido, porque ese tipo de cosas no. A ver, Chino, te pregunto yo a ti, secretos que ya no quieres que seas secreto, un secreto. Que todavía ves a tu ex. Nah, ese no es secreto. Ese no es secreto, ese todos lo sabemos, ya todos lo sabemos. Aparte, ¿quién va a andar viendo a su ex? ¡Nah! ¡Qué bárbaro!

0: estamos? Buenas tardes. Señoras y señores, ¿cómo estamos? Buenas tardes. Gracias por estar con nosotros una vez más. Traigo la vocecita de Lolita y ya la va. Perdón. My name is Lalo Rosas y te acompaño hasta las 6 de la tarde a través de la número 1
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0: En esto que es el relax, hoy es martes 5 de mayo. 35 asquerosos hediondos grados centígrados al centro de la ciudad de Monterrey. Y con todo el respeto que no se merecen para los Team Calor. Neta. Neta. ¿Quién en su sano juicio, güey? ¿Quién en su sano juicio dice, me encantan 35 grados centígrados, qué rico se siente el sudor que cae hasta el infinito y más allá? ¡Nadie! ¡Nadie! Yo tengo una teoría, que todos los Team Calor tienen una parte de su cuerpo les huele y no sé qué, y no sé cuál es, y no quiero saber, ¿ok? Pero bueno, 4 de la tarde con 5 minutos, señoras y señores, hoy es martes 5 de mayo.
2: 1500.
0: ¡Claro que el empujoncito va para todos ustedes!

0: atención porque este empujoncito.
1: 1500.
0: Va también para. Pues de modo, güey, para los Team Calor, pues sí. Va para todos. Mucha atención a lo que tengo que decirte. Hoy martes 5 de mayo, que bueno, literalmente estamos iniciando un nuevo mes. Una nueva semana y hoy no necesitas demostrarle nada al mundo. Solo necesitas recordarte quién eres cuando dejas de dudar de ti. Escucha bien lo que te estoy diciendo, porque en este momento en el que te reconoces, te estás eligiendo. Y cuando te eliges de verdad, empiezas a soltar lo que pesa. Lo que no suma y lo que ya no vibra contigo, confía. No todo tiene que estar bajo tu control para que todo empiece a acomodarse. A veces, lo único que necesitas es no soltarte a ti. ¡Claro que sí! ¡Agárrese fuerte, güey! Primero tú, después tú y al final tú.

0: hizo y mientras activa el WhatsApp digital al 81 80 10 102 9. Hoy la neta, el clima está como para escuchar una chida de las favoritas de Lalo, ¿eh?
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0: Este es de las caras y claro que es para dedicar, compadre. Qué bonito. Hoy nomás. Todos a una sola voz, güey, por favor. Todos tenemos una personita a la cual dedicarle esta canción, ¿no?

0: disfraz que se mandó Bad Bunny en el Met Gala. ¡Wow! 4 de la tarde, señoras y señores. Con 11 minutos, ¿cómo están o qué? Vamos a saludar a las personas a través del WhatsApp digital 8180 10. Es inmenso. Hola, hola, buenas tardes. ¿Quién anda por allá?
1: ¿Qué onda, gordito?
0: ¿Qué onda, bebé? ¿Cómo estás?
1: Oye, ¿cómo está eso de que tú no vas allá al evento del Día de las Madres, güey?
0: No, yo no voy.
1: Y otras personas sí.
0: Yo no voy. No.
1: Estoy en desacuerdo con eso. Dile a ese Pancho López que no es justo. No. Vamos a hacer una huelga ahí en Palacio Federal.
0: Güey, pero es que yo nunca he ido a la toda madre, ¿no? Yo no. No. Fíjate que no. Y está bien, no pasa nada. Hola, hola, buenas tardes. ¿Qué pasó, bebé?
2: Gordo. Hasta que te puedo escuchar otra vez, mi gordo.
0: Qué bueno, bebé.
3: ¡Ay! Lalo, te amo.
0: Yo más, hola, hola, buenas tardes. ¿Quién anda por allá?
4: Lalo,
0: ¿qué
4: lo único bueno de este calorón es 1500. Que ya llegaste.
0: Gracias.
4: Qué horrible está.
0: Sí, ¿verdad?
4: Saludos.
0: ¿Horrible quién? ¿Yo o el calor? ¿O los dos? Hola, buenas tardes.
5: Lalo, buenas tardes.
0: ¿Cómo estamos?
5: Excelente martes.
0: Igualmente.
5: Oye, un saludito para esos Team Calor que trae los kiwis como alas de murciélagos, todos chiclosos.
0: ¡Hola!
6: Ese es mi Lalito.
0: ¿Qué onda, bebé? ¿Cómo
6: estás? Saludos, Lalito, Dios te bendiga siempre.
0: Igualmente, bebé.
6: Gracias por amenizarnos esta tarde.
0: Eso, eso, eso, los quiero. Los quiero mucho. Hola, hola, buenas tardes.
7: ¡Lalo!
8: ¿Qué pasa?
7: Gordito.
0: Hey.
7: Buenas tardes, gordito.
0: Buenas
7: Espero
0: tardes.
7: Que te encuentres de lo mejor.
0: Igualmente.
7: Gracias, gracias por ese repujoncito que la verdad lo necesitaba. Y déjame decirte que...
0: Usted dígame lo que quiera.
7: No sé qué te pareces tú al sol, hermano.
0: ¿Por qué, güey?
7: ¿En qué te pareces? A ver, vamos a hacer una adivinanza.
0: ¿En qué se parece
7: Lalo Rosas al sol?
0: ¿En qué se parece Lalo Rosas al sol? ¡Oh! ¡Amor! Empezaba. ¿En qué me parezco, compadre?
7: No,
0: ¿en qué? ¿No?
7: Piénsale tantito, gordito.
0: No, compadre, pues dime, güey, pues.
7: No.
0: ¿No?
7: En que los dos me ponen bien calientes.
5: Saludos, papi.
0: Saludos, mi rey. Abrazo. 4 de la tarde con 13 minutos.
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0: Si usted es nueva o si es nuevo, no se preocupe. A mí me escucha puro viejo mañoso. Pero así es, se va a acostumbrar. 4:14. Señoras y señores, ¿cómo estamos? ¡Lalo Rosas! Contigo hasta las 6 de la tarde en la número 1, Digital 102.9.

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3: Nuestra red de infiltrados informa que Víctor Fuentes pasó de ser cuadro emblemático del PAN a una de sus voces más incómodas. Tras 27 años de militancia y su paso por la alcaldía de San Nicolás y el Senado, hoy cuestiona con insistencia el rumbo del partido que lo impulsó. El expanista aprovechó recientes encuestas para subrayar la caída, de liderar hace 6 años a aparecer ahora en cuarto lugar. El señalamiento no es menor y pega directo en la narrativa de fortaleza que Acción Nacional intenta sostener rumbo a los próximos procesos. Dicen los infiltrados que, tras dejar el PAN en 2021 con la mira en competir por la gubernatura bajo otras siglas, lo que tampoco se concretó, Fuentes no quita el dedo del renglón, pero en su afán crítico podría estar cerrándose más puertas en su expartido y ahora hasta en Morena.
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0: Mariposa Technicolor de Laura Pausini a través de la número 1, 4 de la tarde con 24 minutos.
1: A ver, ¿qué me dices por acá?
2: Lalo, Lalito.
0: ¿Qué pacho,
2: ya bebé? No soy peine, pero alguien en la mañana te estaba copiando de tu cotorreo.
1: ¿Alguien en la mañana se estaba copiando de mi cotorreo? ¿Es de casa? O sea, de aquí, de la número uno.
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1: O si es de otra estación, pues, ¿qué te digo, compadre? O sea... ¿Quieren el rating, güey? ¿Quieren el rating? ¿Qué hago? ¿Ni modo?
0: Pero bueno, mientras me dices y me pasas el chisme completo... Y si alguien de los que me está escuchando se lo sabe... Dígamelo, por favor. Dígamelo, por favor. Mientras tanto, siendo las 4 de la tarde con 25 minutos, tú sabes que la número 1 tiene boletos increíbles para ti, ¿verdad que sí? 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Adivinen quién va a estar, güey. ¡Claro!

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0: 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Dicho esto, quiero el chisme. Quiero el chisme ya, güey. Ya.
2: ¿Qué pasó, bebé? Qué gusto escucharte. Es un placer, es un orgasmo escuchar esa dulce voz. Por favor.
0: ¿Qué?
2: Cacheteame sin manos mientras aplaudes, porfa.
0: Viejo feo.
2: Segundo

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0: Sampaio, Mr. Worldwide. Señoras y señores, 4 de la tarde con 38 minutos. Oigan, ahí les va.
1: Yo sé que les dije. Espérame, Lena. Yo sé que les dije que toda esa semana iba a ser una semana toda madre. Pero yo estoy escuchando, güey, que hay mucha gente que está haciendo lo mismo, así que no, mejor vamos a cambiar.
0: Hoy, señoras y señores, a través del WhatsApp digital 81 80 10 102 9, hay muchas palabras que el mexicano ha, ¿cómo se podría decir? Ha cortado, ha reducido, ¿sí? Como por ejemplo, hay una palabra que me gusta mucho decir, que es el gasatuma. Gasatuma, así nomás. Gasatuma, así como se escucha. Entonces, yo quiero saber, a través del WhatsApp digital 81 80 10 102 9, a ver si me lo entienden. Yo sé que sí, porque ustedes gorditos son bien creativos. ¡Lalo! Momentos en los que digo gasatuma. Por ejemplo, compadre, cuando vas bien justo con el dinero, vas a echar gasolina y le dices al despachador, échamele 100 de la verde, compadre. Claro que sí, le echas 100 de la verde y de repente, güey, te están limpiando el parabrisas. Dice, espera, gasatuma, pues no tengo feria, güey, nada más tengo uno de 100, güey. Ahí andas buscando feriecita, güey, entre el asiento. A ver si le puedes dar una moneda de 2 pesos al pobre hombre. Esos son los momentos que quiero que me digas, Lalo. Momentos en los que uno dice gasate. 81 80 10 102 9 es el WhatsApp digital. Son momentos, circunstancias en la vida que lo ponen a uno, pero mira, mucho en aprietos. 81 80 10 102 9.

0: American Girls. Al 81 80 10 102 9 es el WhatsApp digital. Quiero que me digas tú, mujer, tú, hombre, que estás en sintonía de la número uno, ¿cuáles son esos momentos donde dices la palabrota ingasa? ¡Hola!
1: ¡Lalo!
0: ¡Cálmate!
1: ¡Lalo!
0: ¿Qué pensado?
1: ¡Lalo! ¿Qué? Momento en el que dices gasato.
0: ¿Qué?
1: Cuando vas saliendo del jale.
0: Simón.
1: Y luego te habla tu jefe.
0: ¿Y qué te dice?
1: Que me ayudes con esto. Gasato.
0: Ándale, ese tipo de momentos.

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0: Enrique Iglesias y Romeo Santos. ¡Loco! A través de la número uno, señoras y señores, buenas tardes, ¿cómo estamos, Monterrey? ¿Qué tal? ¿Qué tal de calor? ¿Cómo les está sudando la conciencia? ¿Cómo estamos? Espero que muy bien. Oye, bueno, si apenas vas llegando, déjame te digo cómo estás. Soy Lalo Rosas, hasta las 6 de la tarde contigo. Hoy quiero saber al 81-8010-1029. ¿Cuáles son esos momentos que dices? Ingasatum. Yo puse un ejemplo bien claro. ¿A cuántos de nosotros no nos ha pasado? No vaya usted a creer que me pasó hoy en la mañana. No vaya usted a creer que esto me pasó en la mañana. Tiene 100 pesos, güey, porque hasta pasado mañana pagan. 100 pesitos, compadre. Le vas a echar 100 pesos de la de limón, 100 pesos de la verde. ¿Va? Llegas con el despachador, compadre. 100 pesos de la verde, por favor, ¿está bien? El despachador coloca, obviamente, para echarte gasolina y después, güey, te van a limpiar los vidrios. Ahí andas tú con el, ¿cómo se dice? Con el nervio, güey. ¿Qué te doy, cabrón? ¿Qué te doy? ¿Qué te doy si no tengo dinero? No son 100 pesos. Estás buscando en donde pones las bebidas, güey, tienes una moneda de 2 pesos. No sabes por qué hay una tuerca ahí. Y se lo quieres dar, lo mínimo de consolación. Esos son los momentos que dices, ingasato. Hola.
1: Lalo.
0: ¿Qué pecho? Buenas tardes.
1: Te mando un saludo.
0: Igualmente, gordo. Bebé. ¿Qué pecho? Gracias.
1: Oye, momentos en los que digo, ingasato.
0: ¿Qué?
1: Cuando, por ejemplo, nosotros que somos de aplicación.
0: Simón.
1: Y le preguntamos al pasajero, ¿traes feria?
2: 1500.
1: No traigo feria. Sí. No, sí traigo feria. Bueno,
0: feria.
1: Nos vamos y llegamos.
0: ¿Y
1: el viaje es como de 55 pesos y te dan uno de 100. Yo, hija tú. Te estoy preguntando que si traes feria, porque yo no traigo feria. Y es la misma.
0: O que quieren pagar, esto creo que les pasa muy seguido a los de aplicación, que quieren pagar un viaje de 30 pesos, güey, con uno de 500. ¿No? Sí, va. Eso. Esos son los momentos que dices, ingasate. Hola, hola.
3: Lalito, ese momento cuando ves el viaje, dices, uff, sí, bien pagado, papá.
0: Bien pagado.
3: Llegas y son más de 4 personas.
0: Ingata.

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0: ¿Cómo estamos, Monterrey? Buenas tardes. Buenas tardes. Yo soy Lalo Rosas. Hasta las 6 de la tarde contigo en la número 1.
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0: Eso que es el relax. Y bueno, hoy con 35 asquerosos, hediondos, nada que verientos. Grados centígrados al centro de la ciudad de Monterrey. Quiero que me mandes un WhatsApp y me digas, Lalo, momentos en los que me hacen decir ingasap. Ya me han puesto varios ejemplos, varios ejemplos y muy buenos. Dice por acá, Lalo, momento del gasatú, cuando entras al baño a tirar el miedo y cuando acabas tu show volteas a todos lados y no hay papel. Es correcto. Es correcto. ¡Hola!
2: Estoy preparando todo con madre para ver el partido de fútbol y luego mi esposa. Gordo, llévame a comprar esto. A la mera hora del partido. Un gasaje.
0: Compare, llegas del trabajo porque quieres comer a gusto. Quieres echarte un taquito bien rico. Te sirves, güey. Ya vas a darle el primer bocado. Faltó la coca. Gasatú. Gasatú. Ay, señorita, me... Ya si le quieres subir es el nivel gasatú perro. Gasatú perro.
3: Gordo.
0: ¿Qué onda?
3: Otro momento también donde dices ingasatú ma.
0: Échale.
3: Cuando llegas a la casa, compadre, sí, y ves ahí en la puerta,
0: sí,
3: el recibo de color verde. Dices tú, ya llegó. A ver cuánto me la dejaron caer.
0: Justo habías cobrado, güey. Te ha ido bien, güey, porque sacaste bonos. Y ahí está el recibo de CFE. Ahí está. ¡Hola! ¿Cuánto nos pagaron, gordo? ¡Buenas tardes!
4: Cuando dices ingas, cuando llegas bien cansado del trabajo en la casa, pero cansado.
0: ¿Cansado?
4: Y luego llegas para cenar.
0: ¿Y luego?
4: Y te dice tu esposa, ¿no trajiste la coca?
0: Ingas. No. Todavía rematan, una cosa tenías que hacer. Una cosa. Una sola cosa.
5: Lalo, ¿qué pasó? Pare, ¿cómo andas?
0: ¿Y tú?
5: Oye, como en esos momentos cuando...
0: Dímelo.
5: Cuando vas al jale o algún lugar y que andas justo de tiempo y vas así como que a las carreras.
0: Sí.
5: Y es un tramo largo y justo a medio camino a tu estómago se le ocurre ponerse incómodo, necio y demás. Es con esas mingas. Hombre, ya nada más andas ahí sudando frío esperando llegar rápido. Saludos, compadre.
0: Ahí te acuerdas de todos los padres nuestros, de todos los santos, güey. Inventas vírgenes, te vale. ¡Hola!
6: Tocayo.
0: ¿Qué onda, compadre? Dímelo.
6: Tocayo.
0: ¡Hey!
6: Cuando terminas de comer, bro.
0: Simón.
6: Y luego te dice tu morra.
0: ¿Qué dice?
6: Aquí hay aguacate por si le quieres poner.
0: Ya te terminaste los tacos, güey. Ya todo y luego de repente. Aquí había cebolla. ¡Hola! ¿Qué pasó? Buenas tardes.
7: Momentos en donde dices.
0: Échale.
7: Ingasatú es cuando. Estás esperando una feriecilla extra.
0: Sí, man.
7: Y ya tienes planes para cosas de la casa.
0: Claro, claro, hacer tus cosas.
7: Ropa,
0: sí, viaje, etc. Sí, sí.
7: Y unos días antes o el mero día que recibes el dinero, le empiezas a escuchar un ruidito al carro. Sí. Y venga, no, hasta parece que saben en un momento.
0: Se te empiezan a prender todos los focos en el tablero, ¿te das cuenta? Todos los foquitos. Frenos ABS, CD9, DEP3, de todos.
8: Bonito, es el momento en que dices, inga tú.
0: ¿Cuándo?
8: Cuando vas a una parada obligatoria al mingitorio.
0: Simón, al mingitorio.
8: Y luego haces dos movimientos porque ya el tercero ya sabes qué es. Y de repente la traicionera, compadre.
0: ¿Cómo no, compadre?
8: Dices tú, inga tú. Y luego deja tú, traes un chor color caqui,
0: no,
8: que se nota todo.
0: ¿Cómo no?
8: Dices tú, inga tú, compadre, por dos.
0: Pero güey, hombre que se respeta, se sabe el hack de cuando la gotita traicionera traiciona, ¿no? Literal, güey, en el lavamanos, te manchas más el short y luego todavía nadie nota, güey, nadie nota que tienes el short mojado, sales y dices, ambe, güey, está fallando el lavado, entonces el lavabo. Ah, neta, sí, güey, mira, me manché. Nadie lo notó, güey. De los SIC, nadie lo notó, güey. Ay, señorita.
9: Hola, buenas tardes, yo pico compare, eso, yo que también trabajo en aplicaciones.
0: Simón.
9: Viajecito, unos 150, 180 pesitos en efectivo. Ajá. Ya para llegar, el pasajero lo cambia a tarjeta. Yo no aplico el Ingasat.
0: ¿Qué aplicas?
9: Yo aplico el IHAT. Es...
10: ¡Hola! Como cuando le das la primer mordida al tamal y está ardiendo en gato.
0: Eso, comadres, eso. Usted también participen.
11: Hola, Lalo.
0: Hola, ¿cómo está, Reynota? ¿Cuándo qué?
11: Ya estás acostado, te acomodas bien padre y todo.
0: ¿Y luego?
11: Y se te olvidó apagar el foco.
0: ¡Ingasat! ¡Qué bonito! Me encanta. Ese tipo de cosas, ese tipo de situaciones quiero que me compartas. Al 81-8010-1029. ¡Lalo! Momentos en los que dices Ingasat. Yo, por ejemplo, cuando escucho esta canción digo Ingasat.

0: son esos momentos que dices... ¡Casa tú! Cuéntamelo todo, hola, hola.
1: Uno va a traer para dar feria de 100 pesos de chofer. ¿Ves? No, no, no, no, no. Naco.
0: ¡Ay, qué! ¡Cuéntamelo, cuéntamelo, rápido! ¡Hola, hola!
2: Cuando me habla mi jefe 5 minutos antes de salir del trabajo...
0: ¿Y qué te dice?

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0: Vivir así es morir de amor. David Bisbal a través de la número 1, 5 de la tarde con 27 minutos. ¿Cómo estamos, Monterrey?
1: Yo salto.
0: ¡Lalo! Momentos que me hacen decir ingasate.
2: Vámonos. Lalo, pasó hoy en la mañana.
0: ¿Qué, compañero? ¿Ibas qué?
3: Tenía 400 pesos.
0: Ajá.
3: Y que voy a la gas, le echo 300 de gas al carro. Ajá. Y me cobran 100 para los taquitos.
0: Claro.
3: Pues llego a la gas, le digo al compi: compi, échame de 300 de la verde.
0: De la de limón.
3: Pues ya, empiezo a echarle gas, me limpio el vidrio. Ajá. Y en eso que volteó la bomba, ya iba en 350. Compadre, eran 300 bolas. Y va y le corta el vato: 370. Inga tu madre, me quedé sin taquitos, ¿vale? Me quedé con 30 bolas. No me compré ni madre. Me quedé con las ganas de dejar.
0: No. Compadre, es que está feo, güey, cuando uno hace las sumas y dices, no, claro, me sobran por unos tacos y un cocón, ¿no? Pero de repente te pasan esas situaciones que dices, oh my God. No, de que. Gasato. Ese tipo de situaciones son las que quiero que me digan. ¡Hola!
4: Hey, yo tengo dos momentos, Lalo.
0: Échale, güey.
4: Soy despachador de gasolina.
0: Despachador de gasolina.
4: Y una es cuando llegan.
0: Simón.
4: Y ponme 100 pesos de gasolina de la verde. Y luego. Ya terminas y lo dame ticket para facturar. Incasate. Y que te vaya a visitar el SAT, mijo. Esa es una. Y otra.
0: ¿Y luego?
4: Cuando llegan los de aplicaciones con 1,500. FRM. Incasate. Y no soy casa de cambio ni banco, hombre.
0: ¿Qué me viste? ¿Cara de casa de cambio qué, mijo? ¿Eh? ¡Hola!
5: Gordo.
0: ¿Qué onda, gordo?
5: Cuando estás en el antro.
0: ¿Y luego?
5: Y te ganchas a la güerita. De ojo de color. Un cuerpazo, güey.
0: Simón, güey. ¿Y luego
5: salen.
0: Sí.
5: Y le dices, no, pues yo te llevo a tu casa.
0: Simón.
5: Y luego. Pues ves que te dice, no, ve, agárrate todo Lincoln. Ahí dices, inga tu roña.
0: Ya cuando vas por todo Morones, compadre, y no te pide voltear por Garzasado, por Revolución, que le sigas derecho. Gasato. Vas viendo Soriana las quintas, dices, no, hombre. Ya. ¡Hola!
6: Oye, Lalo,
0: ¿qué
6: cuando pacho? Estás así manejando,
0: Simón,
6: esperando incorporarte a alguna calle.
0: Sí.
6: Y está un carro que va a pasar. Parece que va derecho, te estás esperando.
0: Sí.
6: Y que voltee en la misma calle en la que tú estás. Ingas a tu, ¿desde cuándo me hubiera pasado? No pusiste direccional.
0: ¡Hola!
7: Oye, Lalito.
0: ¿Qué pecha?
7: Cuando ya es un domingo a las 10:30 de la noche.
0: Sí, más.
7: La llevo a la casa y mi hijo. Ajá. ¡Mamá! ¡La cartulina!
0: ¡Ingas a tu!
7: ¡Quito!
0: Tienes razón. Los chiquillos siempre hacen eso. Hola, hola, buenas tardes.
8: Buenas tardes, Lalo.
0: ¿Qué pasó? Igualmente,
8: estás,
0: bebé, ¿cómo estás?
8: Un momento en el que dices, ingas a tu.
0: Dilo.
8: Es cuando te levantas tarde para salir al jale.
0: Claro.
8: Sales en caliente.
0: Ajijo.
8: Y ves una llanta ponchada del carro.
0: Ingas.
9: Dalo, con esta puta suena el timbre y un compañero le dice a la maestra, va a haber tarea.
0: Yo me pregunto, ¿qué será de esos vatos castrosos, güey? En su tiempo, ya la maestra te iba a dar la salida. Todo estaba perfecto y de repente hasta atrás escuchaba, maestra, no va a revisar la tarea. ¡Los hijos!
10: ¡Listo! ¡Lalo!
0: ¿Qué, güey?
10: ¿Cómo estás, compadre?
0: Bien, ¿y tú?
10: Cuando vas al aeropuerto, compadre,
0: Simón,
10: ya hay tráfico.
0: ¿Y luego?
10: Y de repente también ya vas quemado de tiempo.
0: Sí.
10: Y que se te enciende la reserva de la gasolina. ¡Inguesi!
0: ¡Hola!
11: ¡Lalo!
0: ¿Qué pecha?
11: Como cuando digo, mañana ya voy a empezar a trabajar temprano. Mañana me voy a levantar temprano para irme a jalar.
0: ¡Hey!
11: Me levanto el siguiente día,
0: ¿y
11: ya
0: luego?
11: Veo que son las 10 y todavía sé que me tardo 2 horas para salir de la casa. Es cuando digo, ingasatu.
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0: Me encanta.

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0: 7:35 minutos. Buenas tardes.
1: ¿Qué onda,
0: gordito?
1: ¿Cómo estás?
0: Bien, ¿y tú?
1: Oye. Pues el ingasto es cuando vas saliendo del motel.
0: Ah, hijo.
1: Y en la mera parada se para un camión, un urbanero, y todos voltean a verte.
0: Ay, no, qué bochorno.
2: Hola.
1: No, no, no, no.
0: ¿Qué?
2: Mayo, mes de utilidades. Los patrones lo saben.
0: Simón.
2: Y te habla el güey del taller.
0: ¿Y qué te dice?
2: Donde trabajas.
0: Simón, ¿y qué te dice?
2: Y te dice que el coche que entregaste y te cambiaron por uno nuevo trae detalles y te van a cobrar 4,000 lanas.
0: ¡Ingasatu! ¡Ingasatu!
3: ¡Salo!
0: ¿Qué pasó?
3: Cuando vas al baño.
0: Simón.
3: Que no es rollo. Y dices, ¡Ingasatu!
4: Buenas tardes.
0: Buenas tardes.
4: Ingesu, cuando Ingesu, por ejemplo, dices, ay, ahora sí traigo dinero.
0: Hey.
4: ¿Qué te sobra?
0: Simón.
4: Y de repente salen gastos
0: innecesarios. Salen gastos innecesarios e inesperados.
4: Pues ya, se te va todo.
0: ¿Qué haces? ¿Qué haces, Ingasat? ¡Hola!
5: Lalo,
0: ¿qué me echó?
5: Cuando ya vas a salir 5 en punto, ajá, a las 4:58, tu jefe. Oye, si te puedes quedar un momentito para ver unos pendientitos. ¡Inga!
0: ¡Hola!
2: Lo que me pasa a mí muy seguido,
0: ajá,
2: es de que ya vas en la noche por la casa con tu señora y se me antojan unos tacos. Y pues vamos a llegar por comida.
0: Sí.
2: Y le preguntas, ¿quieres algo? No, pues dice que no. 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
0: ¡Ingasatu! ¿Sabes qué, gordo? Sí, se me antojaron. ¡Hola!
6: En vez de, como la mancera me pide que le pague las 4 cuartos que le doy.
0: 5:47, señoras y señores. ¡Lalo! Momentos en los que dices ¡Ingasatu! ¿Cuáles son esos? Cuéntamelo todo, por favor. Voy con música. Eso es lo más nuevo de la Rosalía. Se llama... ¿qué? Espérame, porque esto no me va a ganar, compadre. Esto es lo más nuevo de Rosalía. Se llama... yo tomé clases de francés, se va. Sauvignon Blanc. A ver si los artistas le van bajando a esos nombres tan mameis que le están poniendo a las canciones. Porque luego uno como locutor, batalla, ¿verdad? Pues sí.
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0: nos dieron sí, el ahorro.
1: ¿Y luego?
0: Recién dieron en julio.
1: Ajá.
0: En el mes de julio.
1: ¿Sí?
0: Salimos a comer.
1: ¿Y luego?
0: En mi carro.
1: ¿En tu carro?
0: Ya cuando regresábamos a trabajar, saliendo del restaurante.
1: Ajá.
0: Pues que no prendía. Pues era la pila. Ingas. Otro gasto más recién caído del ahorro.
1: Hola, hola, vámonos, vámonos, rápido, rápido, rápido.
2: Oye, cuando vas.
1: Mucho, compadre.
2: Vas por la avenida rumbo a tu casa, en tu carro, hecho madre.
1: Hecho madre. ¿Y luego?
2: Ya te andas bien apurado.
1: Claro.
2: Y se atraviesa el tren.
1: ¡Ingas! Señoras y señores, ya nos vamos. Arroba Lalo al aire en Instagram. Se quedan con buena música a través de la número uno.
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1: Yo me regreso a las 8 de la noche en Octámolo. A través de Digital. Bye, bye.
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6: La Secretaría del Bienestar insistió en la necesidad de que el gobierno de Nuevo León concrete un convenio que permita ampliar la pensión para personas con discapacidad y convertirla en un apoyo de cobertura universal con el fin de beneficiar a un mayor número de ciudadanos en la entidad. El delegado federal de la dependencia, Genaro Rodríguez, explicó que para lograr esta ampliación es indispensable la participación conjunta entre la Federación y el gobierno de Nuevo León, ya que el esquema contempla una aportación compartida. El delegado indicó que uno de los principales obstáculos para concretar este acuerdo ha sido el tema presupuestal, ya que el Estado debe destinar recursos para cubrir su parte. Por ello, confió en que la discusión avance en el Congreso local y se logre destrabar. De concretarse este convenio, el número de beneficiarios de Nuevo León podría incrementarse de manera considerable. Actualmente, alrededor de 30,000 personas reciben este apoyo, pero la cifra crecería al incluir a quienes superan los 29 años. El delegado subrayó que existe un amplio sector de la población que hoy no cuenta con este respaldo y que podría haberse favorecido. En cuanto a las gestiones con autoridades estatales, Rodríguez mencionó que no ha existido acercamiento con el nuevo secretario de Igualdad e Inclusión, Félix Arratia, por lo que aún no se ha logrado concretar el acuerdo.
4: Información nacional.
7: El Gabinete de Seguridad del Gobierno Federal confirmó la captura en un aeropuerto de Canadá de Diana Toro Díaz, esposa del piloto aviador Alejandro Flores Cacho, quien operaba las empresas aéreas que utilizaban Joaquín El Chapo Guzmán e Ismael El Mayo Zambada para el trasiego de drogas a Estados Unidos. La esposa del narco aviador cuenta con doble nacionalidad, la mexicana y la colombiana, y fue detenida cuando trató de ingresar a Canadá con pasaporte falso. Ahora está retenida en un centro migratorio canadiense. Se advierte su probable extradición a Estados Unidos, donde enfrenta acusaciones por su presunta participación en la estructura financiera del cártel de Sinaloa. Para ABC Noticias, Felipe Barrera Jaramillo desde la Ciudad de México.
4: Deportes.
8: La Comisión Disciplinaria de la Federación Mexicana de Fútbol desestimó los reclamos de Pumas sobre una presunta alineación indebida del América durante el partido de ida de los cuartos de final. A través de un comunicado se detalló que fue analizado el reclamo de los universitarios por el cambio de Sebastián Cáceres debido a una conmoción cerebral que modificó la sustitución inicial de Thiago Espinoza por Miguel Vázquez. La comisión informó que identificó una omisión en el proceso de sustituciones, pero no sería referente para marcarlo como alineación indebida. Por todo esto, América se libra de no ser sancionado. Informó para ABC Deportes, Andrés Guerra.
4: Espectáculos.
9: El influencer Juan de Dios Pantoja acusó públicamente a Steve Loaiza y a su pareja de haber agredido al papá de Kimberly Loaiza. La polémica surge en medio del conflicto familiar que ella enfrentaba, donde ambas partes han lanzado fuertes señalamientos en redes sociales. Por su parte, Steve Loaiza previamente había acusado a Pantoja de manipular a su hermana y generar tensiones dentro de la familia. Hasta el momento no hay una versión confirmada por todas las partes, por lo que el caso sigue generando controversia en redes sociales.
10: Ale Burnes para ABC Noticias. 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